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3: Veintiuna horas, un minuto.
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Hola, hola, ¿qué tal? ¿Cómo están ustedes? Tengan ustedes muy, muy buenas noches. Bueno, los colocolinos están un poquito tristes. No sé cómo está. Estaban perdiendo 1-0 frente a Coquimbo. Ya, 21 con 12 minutos. Bastante, bastante frío, ¿eh? A esta hora ya empieza a percibirse un poco el frío. Saludos para muchos amigos ahí en Cerro Obligado que me dicen salúdenos, por favor, ¿eh? Así que saludos para ustedes que están en compañía, compartiendo junto a nosotros. Un placer de poder estar nuevamente junto a ustedes en esta noche, compartiendo toda la programación. Son las 21 con 12 minutos.

estamos compartiendo esta programación en lo que queda de esta jornada de este día miércoles, miércoles 13, donde estamos compartiendo junto a ustedes minuto a minuto. Ya vamos a tener alguna información de cómo le fue a Colo Colo en este partido que estaba perdiendo por la cuenta mínima. Así que el saludo para ustedes, ¿sabes? Que están ya en compañía con nosotros. Ya vamos a tener la información de Colo Colo. 21 con 22 minutos. Yeah.

compartiendo lo que está quedando de esta jornada. 21:32. Y finalmente Coquimbo Unido derrotó por 1-0 a Colo Colo en el estadio Francisco Sánchez Rumoroso. Y a falta de una fecha le arrebata el liderato al Colo Colo del grupo A de la Copa Liga 2026. 21:32, estamos compartiendo toda esta música en lo que queda prácticamente de esta jornada de este día. Sigamos con la música, el estilo rock latino en esta jornada. Saludos para ustedes, amigos, que están trabajando aún y en compañía junto a nosotros.

Vamos avanzando, 21 con 37 minutitos, reiteramos. Saludo para los amigos ahí de Cerro Brigado, ahí en el paradero quedó bonito, ¿eh? Pintadito. Ese que está ahí donde está Juventud Chileno, al frente. Un saludo ahí para el Queño, ¿eh? Que trabajaron durante la tarde y colocaron también una fotografía de quien fuera uno de los que siempre estaba ahí, José Coloma, ¿eh? José Coloma, que el domingo fueron sus funerales. Se dejó ahí una fotografía de él en memoria. Recuerdo que siempre estaba preocupado ahí de ese lugar. Así que saludos para ustedes, chiquillos. Aquí estuvieron trabajando durante la tarde y dejaron bien bonito. Lo importante es que lo cuiden, que cuiden ese lugar. Y sirve para guarecerse un poquito, protegerse de la lluvia. ¿Ah? Quienes toman locomoción de taxis colectivos hacia Llovilo o centro de la comuna de Coronela. 21 con 37. Estamos avanzando con toda esta música y reiterando algunos titulares en el ámbito deportivo. Bueno, Heller desclasifica ante Fiscalía venta de la U. No era interés mío saber para qué la quería Clark. Gerente de Azul Azul declaran ante Fiscalía y develan inversión de dineros de la U en Sartor. La U quedaría en manos del mejor postor, juzgando avanza en quiebra de, en este caso, Startor, y urge a Azul Azul. Bueno, hay tantas cosas que están pasando con el equipo Azul Azul. Nueva querella acusa negociación incompatible en toma de control de Azul Azul y apunta a Clark. No, es Clark quién, a Clark. Bueno, cuanto a todo lo que es la información deportiva, hace pocos minutos, para quienes recién se están integrando, darle a conocer que Colo Colo perdió en Coquimbo, ante Coquimbo, por 1-0. Y con esto le quita el liderazgo hasta el momento al equipo de Colo Colo. 1-0 perdió. 9 con 39 minutos, vamos avanzando con esta música hasta las 22.

Vamos avanzando ya en esta hora. 21:45, algunos titulares que estamos compartiendo. Bueno, se normaliza el servicio de línea 4 metro, la cierre de 7 estaciones por una persona en la vía. Bueno, allana en comunidad de Temuco, Cuicui, tras ataque a balazo a 2 unidades de carabinero en Ercilla. La tormenta por la auditoría interna de Codelco eclipsa la historia subida en el precio del cobre. Titulares, por supuesto, que más tarde vamos a entregar a usted. Estamos compartiendo estos minutos. Saludos para nuestro amigo Ángelo, ¿eh?, de Horcones, que se arranca para allá y para acá este amigo, ¿eh? Así que el saludo para él, que es como el camaleón, ¿eh?, cambia de color, como dicen por ahí. Así que el saludo, 21:46.

vamos avanzando, 21:51 minutos en estos momentos. Vamos a, más que nada, dar un vistazo, como decimos nosotros, a lo que es el tiempo en estos momentos de la noche, ya que se deja ya ver o sentir el frío en nuestra zona. Así que, meteorología, vamos rápidamente a la carta que nos envían para tener clarito lo que es el informe del tiempo. Para usted que está preguntando, está preocupado, ¿cómo estará el tiempo? Bueno, viene buen tiempo, les reitero, hasta el martes. Para mañana jueves, despejado gran parte del día, y por la tarde, nubosidad parcial. Una mínima de 6, máxima 15. Lo que resta de esta jornada, pasada las 21 horas, 11 grados en la temperatura y algo de neblina. ¿Ya? Ese es el pronóstico. Y el resto de la semana, buen tiempo con temperaturas que van a predominar entre los 15 y 16 grados. Para el fin de semana, domingo por ejemplo, 16 grados la máxima, despejado todo el día. Esto es para el domingo 17. El sábado 16, cielos despejados también toda la jornada, a excepción del viento sur por la jornada de la tarde, 25 a 40 kilómetros por hora. Y el viernes vamos a tener nubosidad parcial, dice en la mañana, y por la tarde despejado. Ese es el panorama tarde, 25 a 40 kilómetros por hora. Y el viernes vamos a tener nubosidad parcial, dice en la mañana, y por la tarde despejado. Ese es el panorama para el viernes, 15 grados. Y para mañana se esperan 15 grados.

Máxima para este jueves, mínima 6, despejado durante la madrugada y la mañana, y por la tarde nubosidad parcial, al igual que la noche. Ese es el informe. Faltan 7 minutos para las 22. A las 22 damos inicio a lo que usted espera también, la música anglo, más que nada, desde las 20, 22 hasta las 23:45, ¿eh? Después viene un resumen de noticias, bastantes informaciones, por ejemplo, los titulares, para después, tres hospitales del Biobío arriesgan millonarios recortes de presupuesto pese a promesas del gobierno. Dentro de los hospitales están el Hospital de Los Ángeles, base, Hospital Las Higueras de Talcahuano y Hospital Regional de Concepción. Tres hospitales que son como hospitales base. Hospital de Los Ángeles, Hospital Higueras de Talcahuano y Hospital Regional de Concepción. Según la información, se van a reducir, se va a ingresar a Contraloría un decreto que busca reducir dinero para estos tres recintos. Esto suma más de 7 mil millones de pesos. Ya vamos a tener toda esa información del momento. Nos vamos a la música y después llega lo que usted espera, la música anglo en El Camino a la Medianoche.

0: cuando ya son las 22 con un minuto, damos paso ya a lo que usted está esperando. Lo que es el camino a la medianoche, los clásicos, llega más tarde. Para ustedes, saludos para Ángelo de Horcones y para todos nuestros auditores que comparten en esta jornada esta programación. Y nos vamos rápidamente con lo que espera usted, el camino a la medianoche.
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estamos compartiendo este espacio Camino a la Medianoche y saludando a todos nuestros amigos, diferentes sectores. Hoy estuve recorriendo Lota, sector Feria. Saludos para todos ustedes que están descansando, muchos que trabajan durante el transcurso del día en las ferias o en la feria de Lota. Diferentes sectores de Lota, vaya el saludo. Y estamos compartiendo este espacio para usted que está en nuestra compañía. Saludamos a quienes recién también se están integrando junto a nosotros. 22 con 10 minutos. Un tema muy solicitado. Aquí está este Eagles con Hotel California.

Ya son las 22 con 17 minutos y nosotros continuamos avanzando en este espacio Camino a la Medianoche. Faltando 15 minutos para las 0 horas, estamos con lo que es un resumen de noticias. Sigamos disfrutando con toda esta música anglo programada para ustedes. Aquí está esta gran cantante, Enya.

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1: Veintidós horas, 21 minutos.

estamos compartiendo y, por supuesto, invitándoles a seguir compartiendo este espacio Camino a la Medianoche, cuando son las 22:30, Dinámica 100.7 de este Coronel y 101.3 en Arauco, para toda la provincia de Arauco, incluyendo Isla Santa María. Sigamos disfrutando con toda esta música anglo en este su espacio Camino a la Medianoche.

Bien, vamos avanzando en esta jornada, en este espacio, este camino a la medianoche, junto a ustedes, amigos, y contento de poder estar en esta hora. Están las 23, faltando 15 minutos para las 0 horas. Vamos a entregarle un resumen de noticias, como siempre lo hacemos, y posteriormente, después, nos quedamos con la noche en Viva la Noche, un trasnoche para compartir con esta noche un poquito de frío, pero nosotros con la calidez de siempre le vamos a alegrar la noche para muchos que no logran dormir, ¿eh? Así que ya viene ese espacio a las 0 horas, el trasnoche, Viva la Noche. Mientras sigamos disfrutando con toda esta música de los 80, yo creo de 80-90. Aquí está este Great. ¿Se recuerda de la película Great de John Travolta? Bueno, este es uno de los temas que también aparece en la película. Para usted que está en compañía en este espacio Camino a la Medianoche.

Vamos avanzando camino a la medianoche, son las 23:10 minutito. Ya vamos avanzando rápidamente para pasar después a un resumen de noticias y después nos vamos con todo lo que es el espacio trasnoche. Viva la noche. Nos vamos con otro de los grandes, John Lennon, Woman.

Son las 23 con 25 minutos. Estamos compartiendo lo que es este camino a la medianoche. Posteriormente, faltando 15 minutos para las 0 horas, vamos a estar con un pequeño resumen de informaciones, lo más relevante y lo más sobresaliente noticia. Y después nos vamos a lo que es el trasnoche. Viva la noche en Dinámica.

compartiendo este camino a la medianoche. Hace pocos minutos me llegó un mensaje que dice lo siguiente: por favor, puedan difundir, hace pocos minutos me lo robaron desde mi domicilio. Se busca un Hyundai Accent 2010. Es un marca Hyundai Accent, año 2010, color rojo, patente CHXX83. Vuelvo a reiterar, hace poco se robaron un vehículo en Volcán Osorno, Jorge Alessandri Coronel. Bueno, hoy, miércoles, dice acá la información, ¿eh? Cualquier información, llamar al 973-19-24-27. Estamos compartiendo esta información para usted, ¿va?, que está en compañía junto a nosotros. Cualquier dato sobre este Hyundai color rojo, patente, eso es lo importante, la placa patente es CHXX83. El teléfono donde usted puede enviar cualquier dato, 973-19-24-27. Ya, son las 23:40, quedan algunos minutitos, 15 minutos, 5 minutos aproximadamente, para dar paso a lo que es el resumen de informaciones, y después nos vamos con Viva la Noche.

Y de esta forma, estimados oyentes, finaliza aquí El Camino a la Medianoche, con reflexiones, conversaciones y una agradable selección musical que regresa precisamente mañana, en este mismo punto del dial, en el 100.7, Dinámica, su estación favorita.

estamos ya con este resumen de noticias. Al menos 24 personas han dado positivo a dengue en las últimas semanas en Rapa Nui, integrada de manera administrativa a la región de Valparaíso. En específico, se trata de 2 casos importados y 22 autóctonos. Así se confirma por parte del director del hospital de Angaroa, Juan Pacomio. El profesional mencionó a las 24 personas que han recibido el tratamiento y afortunadamente ninguno está en estado crítico. Por tanto, están siendo monitoreados, pero en sus respectivos domicilios. Respecto a los síntomas, Juan Pecomio explica que habitualmente los pacientes presentan un dolor intenso de cabeza y el 90% de los casos tiene una fiebre muy alta. Actualmente en el mundo hay 4 serotipos de virus del dengue, todos transmitidos por el mosquito Aedes aegypti. De estas 4 variedades, solo se ha detectado una en Rapa Nui. El director del hospital de Angaroa mencionó que en la isla no existe el dengue endémico. Eso significa que el primer caso se produjo por una persona que llegó contagiada a la isla. Luego, un mosquito la habría picado y propagado la enfermedad al resto de la población. El médico menciona que antes se pensaba que el mosquito solo se reproducía en el agua estancada por mucho tiempo. Sin embargo, se ha ido adaptando y ahora incluso usa el agua que no se mueve de un día para otro. Por lo tanto, la primera recomendación es eliminar las fuentes de agua que se convierten en criaderos y la segunda es usar repelente para evitar ser picados. La tarde de este miércoles se realizó un allanamiento en la comunidad de Temuco, Cuicui, luego de que más temprano esta misma jornada se registró un ataque a balazos a 2 unidades de carabineros en Ercilla. Personal policial ingresó de forma masiva a la comunidad ubicada en la zona rural de Ercilla. Hasta ahora, de acuerdo a información, no hay detenidos. Sin embargo, se logró recuperar la camioneta en la cual se movilizaban los sujetos que realizaron los disparos contra las instalaciones de carabineros, además de ciertas armas. En concreto, se recuperó una subametralladora tipo Uzi, una pistola de 9 milímetros y munición. En horas de esta tarde, el procedimiento continuó en desarrollo. El ataque a las 2 instalaciones de carabineros ocurrió específicamente en la madrugada de este miércoles. Según se informó, uno de los incidentes afectó al cuartel de la 6ª comisaría de la comuna ya señalada. Hasta dicho punto arribaron desconocidos a bordo de un vehículo quienes efectuaron disparos a la unidad policial mientras el móvil estaba en marcha. Debido al ataque, la comisaría en cuestión resultó con diversos daños. No se registraron personas lesionadas. En el segundo hecho, personal de la zona de control de orden público, COP, quien se encontraba custodiando el sector de San Ramón, dieron cuenta del accionar de desconocidos que, amparados en la oscuridad de la zona, dispararon contra personal policial instalado en el lugar y que cumple como medida de protección. Los sujetos también efectuaron los balazos desde un vehículo en movimiento. Posterior a ello, se dieron a la fuga sin registrarse daños ni personal lesionado.

La Comisión de Minería de la Cámara de Diputados abordó una auditoría interna de Codelco que da cuenta de manera preliminar de una presunta desviación cercana a 20.000 toneladas en los resultados productivos del año 2025. En este contexto, los parlamentarios republicanos Estefan Quiales y Carlos Arqueros e Ignacio Orcuyu, todos integrantes de dicha instancia, lideraron la arremetida contra la estatal y anunciaron que van a impulsar una comisión investigadora. Cabe destacar que la propia revisión interna de la Cuprífera detectó la diferencia de los rendimientos en los operativos. Ese hallazgo se suma a los cuestionamientos planteados por el Sindicato 1 de Ventana respecto al incumplimiento de la ley que obliga al abastecimiento de la fundición. El informe anual de la empresa reconoce 100 toneladas que deberían llegar y no llegaron. La expresidenta de Chile, Michelle Bachelet, advirtió hoy miércoles sobre el preocupante retroceso de los derechos de las mujeres en el mundo, impulsado por el auge de proyectos políticos autoritarios y de ultraderecha, que bajo una retórica populista buscan erosionar la igualdad y la democracia desde dentro. Durante su intervención en un encuentro de mujeres políticas de América Latina, organizado por la IDEA Internacional, Bachelet expuso su panorama sombrío sobre el estado actual de las democracias, amenazadas por una profunda desconexión entre las instituciones y los ciudadanos. La dos veces presidenta de Chile, periodo 2006-2010, 2014-2018, explicó que esta desafección ciudadana ha creado simplemente el caldo de cultivo perfecto para el avance de la retórica populista, los outsiders y los proyectos autoritarios. Alcaldes de oposición se manifestaron decepcionados tras el término del encuentro que sostuvieron con el presidente José Antonio Katz en La Moneda. La reunión se extendió por más de 4 horas y contó con la participación de varios ministros y subsecretarios. Los jefes comunales expresaron su malestar al retirarse de Palacio. Señalaron que no hubo un diálogo sincero y calificaron como estremecedor el nivel de respuestas entregadas por el mandatario. Una de las peticiones centrales de esta reunión por parte de los alcaldes fue el retiro de la urgencia del proyecto de ley de reconstrucción nacional. Ante esta solicitud, el presidente se negó rotundamente. Una señal que los jefes comunales interpretaron como la mantención de las posiciones sin flexibilización. Primero dice, lamentamos que se hayan realizado 2 reuniones distintas con alcaldes y alcaldesas, una la semana pasada y otra esta, porque somos un solo, municipalismo, declara la alcaldesa Karina Delfino. Agregó que los alcaldes, independientes de su domicilio político, deberían estar en el mismo espacio. Por último, en conversación, los alcaldes pusieron el foco en la materia de contribuciones por su efecto directo en los recursos municipales. Lamentablemente, no escuchamos respuestas concretas, no hubo un diálogo sincero, sostuvo Mauro Tamaño. También manifiestan su preocupación por la rebaja en programas sociales. Señalaron que esta situación va a afectar fundamentalmente a los vecinos, quienes sufren los embates de la economía, el alza de precios de medicamentos y de los combustibles. Nos vamos con un sabor amargo. Esperábamos más de esta reunión, declara Tomás Bodanovich, y añade que plantearon al presidente y a sus equipos que quitara la suma urgencia al proyecto para priorizar el diálogo, pero recibieron una negativa. La alcaldesa de Viña del Mar, Macarena Ripamonti, calificó la jornada como una gran desilusión. Fueron 4 horas de reunión en las que realmente no se llegó a ningún acuerdo, expresó. Según relata el mandatario, señala que no se va a tomar en consideración ningún aspecto que diga un alcalde ni un parlamentario. Esto se resolverá simplemente en el Senado y el Parlamento funciona con muchas personas, citó la alcaldesa de la ciudad Jardín. Fue entremecedor escuchar ese nivel de respuesta, añade, y agrega que
lo que está en juego son las miles de familias que están bajo responsabilidad de los municipios. La declaración del presidente José Antonio Kast, que califica como una metáfora su promesa de expulsar 300.000 migrantes irregulares el primer día de gobierno, generó una rápida reacción en el Congreso. El senador Iván Flores, de la DC, manifestó su malestar y apuntó directamente a la falta de coherencia entre el discurso de campaña y los hechos. Flores recordó la permofax con el que el entonces candidato Kast acompañó su oferta electoral. Si era así, simplemente hizo toda una parafernalia, anunciando una cuenta regresiva donde todos los días iba contando y dando cuenta. Por ejemplo, hoy es día 40, quedan 39 días, quedan 38 días para expulsar a los inmigrantes, le recordó el legislador. El senador agrega que en casi 3 meses de gobierno que van, la única expulsión que se ha concretado no fue impulsada por la actual administración. A ver, la única expulsión, dice más adelante, que ha sido en casi 3 meses de gobierno, fue una expulsión que estaba preparada desde el gobierno pasado. Además, recordó que quedan todavía 36 a 38 mil personas que tienen orden de expulsión vigente y que no han sido expulsadas, afirmó. El senador fue enfático al rechazar cualquier intento de relativizar los compromisos adquiridos ante la ciudadanía. No vengan con historia, o sea, esto no son metáforas, sino para qué se compromete o para qué es una cuenta regresiva o fue un puro show, comenta. Las declaraciones de Flores se producen después de que el presidente Kast, durante una actividad en la Cámara Chilena de la Construcción, saliera al paso de las críticas por la lentitud en la aplicación de su política migratoria. Kast intentó recalibrar las expectativas generadas en su campaña.

En el mismo tema, la diputada del Partido Nacional Libertario, Gloria Navellán, se sumó a los cuestionamientos tras los dichos del presidente José Antonio Kast, quien aseguró que cuando planteó que expulsaría a 300.000 migrantes irregulares en su primer día de gobierno, se trataba de una metáfora. Recordemos que durante una actividad de la Cámara Chilena de la Construcción, que se realizó este miércoles, el mandatario señaló, algunos dicen, llevan 60 días, y usted dijo que el primer día iba a expulsar 300.000 migrantes. Es una metáfora. Si alguien creyó que en un día vamos a expulsar 300.000, creo que entendió mal el mensaje.

Metro de Santiago informó en su cuenta X que 7 estaciones de la línea 4 estuvieron cerradas por la presencia de una persona en la vía. De acuerdo con la situación, el incidente habría ocurrido en el terminal Cristóbal Colón. Bomberos se dirigió a dicho sector. Las estaciones obviamente fueron cerradas: Tobalaba, Cristóbal Colón, Francisco Bilbao, Príncipe de Gales, Simón Bolívar, Plaza Egaña, Combinación Suspendida y Los Orientales. El servicio recomendó utilizar rutas alternativas en el momento para viajar en el tren subterráneo. En el caso de que el viaje se hiciese desde Puente Alto hasta San Pablo, se debió hacer con combinación de las líneas 5 en la estación Vicente Valdés.

Tras los ataques a balazo que efectuaron hoy miércoles a dos instalaciones de carabineros en Ercilla, gremios y parlamentarios pidieron celeridad y claridad al gobierno respecto a un plan de seguridad para la región, indicando que es necesario reforzar las medidas de seguridad. La serie de atentados registrados las últimas semanas, sumando así un total de 6 bajo el gobierno actual de José Antonio Kast, ha generado inquietud. En esa línea, habitantes de la zona piden que se necesitan estrategias de seguridad para desarticular a los grupos que perpetran este tipo de actos.

Los problemas en las juntas de dilatación del puente Yacolén siguen generando inconvenientes para quienes transitan por el viaducto desde la dirección de vialidad. Se comprometieron a las reparaciones a corto plazo, mientras que el próximo mes comenzarán las obras de conservación del puente Juan Pablo II. Las juntas de dilatación del puente Yacolén presentan daños que dejaron al descubierto forados en la calzada, complicando el paso de los conductores. La situación se registró tanto en dirección a San Pedro de la Paz como hacia Concepción, a la altura del ramal que conecta con la costanera. El director regional, por otra parte, de Vialidad, Cristian Delgado, explicó que el deterioro se produce debido a las vibraciones generadas por el tránsito constante de camiones sobre el viaducto.

Bien, y con esta última información estamos dando término a este resumen de noticias. No se aparten, ya viene lo que usted está esperando, el espacio Viva la Noche.

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1: Eres un bombón, bien, ya estamos de vuelta ya, pero con el espacio Viva la Noche. Saludando a todos los que están ya en sintonía, compartiendo con nosotros. Que bueno, pedirle a todos que a algunos que llaman al WhatsApp. El WhatsApp solamente de la Radio Dinámica es para recibir mensaje de voz o de texto. El WhatsApp más 569-6243-0862. Para que comprendan o nos entiendan un poquito. Ese es para solamente mensajes de voz y mensaje de texto. Para llamar, usted tiene el 41-271-1909 o el 41-277-0334. Bien, ahora sí saludamos a todos en este jueves 14. Saludamos a todos los que llevan por nombre Matías. Todos los que llevan por nombre Matías, les saludamos. Esta es la semana número 20. Van 134 días de este 2026. Restan 231 días para que termine este año, en la cual estamos junto a ustedes, ¿no? Está con algunas cositas importantes, noticias que nos cansamos de entregar, pero que la vamos a ir comentando también en el transcurso de esta de este trasnoche, Viva la Noche, hasta las 3 de la mañana.

en nuestra región. Estamos hablando de los hospitales de Los Ángeles, Hospital Base, Hospital Higueras de Talcahuano, que es después del Hospital Regional, viene el Hospital de Higuera, y el Hospital justamente Regional de Concepción. Se trata del decreto 333 del Ministerio, o sea, por el ministro entregado, confirmado ya por el ministro Jorge Quirós, que busca recortes presupuestarios en diferentes recintos asistenciales del país. Esto ocurre luego de que desde el Ministerio de Hacienda se ingresara a la Contraloría un decreto que busca reducción de dinero que son para tres recintos, y esto suma más de 7 mil millones. Bueno, esto último, o este último recinto, estamos hablando del Hospital Regional de Concepción, se le van a recortar más de 2.600 millones de pesos. Al respecto, la diputada oficialista Marlene Pérez dijo que es necesario replantear estos recortes por parte de la cartera de Hacienda. Yo tuve la oportunidad de hablar con el ministro de Hacienda y solicitar que reconsidere esta situación. Lo mismo con la ministra de Salud. El Hospital Regional de Concepción, que es de alta complejidad, no nos olvidemos que se atienden de toda la región, prácticamente, y de otras regiones también, necesita más recursos, no que se le recorten, dijo. A ello añade además que nuestra región ya ha sido dañada, producto de que hospitales que se iban a construir no se hicieron. Coronel, Lota, Nacimiento y Santa Bárbara, que están ahí las obras. El Hospital de Los Ángeles, por ejemplo, es el recinto asistencial de regiones o de provincia, que tiene que ver con toda la provincia de Biobío. ¿Qué más disminución de su presupuesto tendría? ¿Sabe que el presupuesto, que, o sea, lo que quieren, el monto de disminución de presupuesto supera los 2.700 millones de pesos? El diputado por la zona, Patricio Pinilla, lamentó que desde el gobierno no se cumpla lo prometido en relación al presupuesto en áreas como salud. Confiamos en la palabra y estamos viendo que no es así, que los recortes están viniendo igual, y el ministro Quirós sigue trabajando intensamente, sostuvo. Por último, el Hospital Higueras de Talcahuano figura como una posible disminución de presupuesto de más de 2.200 millones de pesos. Frente a esta situación, desde FENAT, región del Biobío, su presidenta Evelyn Betancourt asegura que estos recortes afectan duramente la atención de pacientes del sistema público. En el listado nacional, los más perjudicados son nuestra región y la metropolitana, principalmente. Uno de los más significativos es el Hospital Regional Guillermo Gran Benavente, porque no solo corresponde a la suma de lo que significa el 2.5, que dijo la ministra, sino que también tenemos una deuda que es de arrastre, enfatiza. Hay que recordar que la propia ministra de Salud, May Chomalí, realizó gestiones con su par de Hacienda para evitar estos recortes, los que apuntan a que se realizarán de toda forma, a pesar de las promesas del gobierno de no tocar el presupuesto de áreas sensibles como la salud pública. Tema complicado, por supuesto. 0:23, vamos avanzando, pero lo que también molestó mucho a parlamentario fue la noticia que usted escuchó, de que simplemente el tema de los migrantes, como dijo el presidente en su momento cuando asume, era que en su primer día expulsaría 300.000. Bueno, esto obviamente trajo respuesta entre ellos, porque él dice que es una metáfora. Navellán, como lo dije en la noticia, cuestionó esta metáfora de Kast e ironiza que los chilenos deben tener poca comprensión. Primero, la diputada del Partido Nacional Libertario se sumó a cuestionamientos tras los dichos del presidente José Antonio Kast, quien aseguró que cuando él planteó, cuando estaba en su campaña, que expulsaría a 300.000 migrantes irregulares en su primer día de gobierno, se trataba solo de una metáfora. Recordemos que durante una actividad que se realizó en la Cámara Chilena de la Construcción, ayer miércoles, el mandatario fue claro.
Algunos dicen lleva 60 días y usted dijo que el primer día iba a expulsar 300.000 inmigrantes.

es una metáfora. Si alguien creyó que en un día íbamos a expulsar 300.000, el presidente dice, creo que entendió mal el mensaje. Las declaraciones generaron inmediatamente críticas desde la izquierda y ahora también desde la derecha, donde la diputada Navaillán arremetió con ironía contra las palabras de Kast. Yo creo que la gran mayoría de los chilenos deben tener poca comprensión porque nadie lo atendió como, o lo entendió en el término que él dijo, como metáfora. Y yo sinceramente, dice ella, espero que si eso fue metáfora, no haya más cosas que hayan sido metáfora. Me queda la duda, plantea más adelante. Además, la parlamentaria profundizó su cuestionamiento a las comunicaciones del gobierno al primero analizar la presentación de la ministra de Seguridad Trinidad Steinert en el Congreso. Concretamente apuntó a la extensión de la exposición, señalando que cuando una persona lee de manera pausada un documento durante mucho rato, llega a un punto que su capacidad de atención se transforma en algo absolutamente imposible de mantener. Yo voy a tener que pedir que me manden por escrito la presentación de la ministra para poder leerla, porque llegó un punto en donde mis oídos dejaron de escuchar. La Navaillán sostuvo que dio la impresión de que ella planteó ejes, pero no fue muy concreta. Por ello dijo esperar que en junio, próximo año, se realice una presentación concreta en materia de seguridad. Finalmente, consultada por las críticas a las capacidades de la ministra, desde la oposición concluyó que el presidente es quien evalúa el desempeño. Pero imagino que el mismo presidente tendrá que hacer una revisión pasando un tiempo, cierra el comunicado. Bien, vamos a lo nuestro, a la música. Bueno, todos pensaban, ¿eh?, cuando él decía que en su campaña se van 300.000 inmediatamente. Pero ahora está el cuestionamiento porque él dice que fue una metáfora y por esto ha sido bastante vapuleado por la prensa y por muchos que dicen simplemente parece que no se cumplió con el objetivo. 0:27, nos vamos a la música. Crónica de una inmigración. Aquí está Bacilos.

0 horas con 33 minutitos. ¿Eh? Es una verdad lo que decía ese tema que estábamos escuchando sobre la migra. Han habido situaciones en nuestro país que, por ejemplo, un asalto en el norte, donde justamente dos jóvenes extranjeros cometieron este asalto. Fueron posteriormente detenidos. Y eso es lo que muchos parlamentarios dicen que pasa. Bueno, Kat dice a alcaldes opositores que las crisis no las pueden pagar los que tienen menos. Es una verdad. Como dice por ahí, el hilo se corta por lo más delgado. Es un dicho que aquí conozco mucho. Bueno, ayer miércoles el presidente José Antonio Kast tuvo una reunión donde no se fueron muy contentos, que digamos, los alcaldes. 60 alcaldes opositores estuvieron en La Moneda, quienes estuvieron de acuerdo con lo que se dijo. Se abordaron temas de agenda del Ejecutivo. En la instancia aseguró, comparto que las crisis no las puedan pagar los que tienen menos. Al inicio del encuentro, Kast dedicó palabras a los jefes de edilicio, agradeciendo que acogieran el llamado a conversar en esa línea. Pidió disculpas si alguno no le llegó la comunicación correspondiente, asegurando que mejorarán todo lo que son comunicaciones para hacerlo de mejor manera. Esto luego de que el alcalde de Puente Alto, Matías Toledo, no estuviera presente en la instancia. Posteriormente señaló que espera hacer más habituales las reuniones con alcaldes para poder intercambiar ideas de cómo están sus comunas. Asimismo indicó que pueden venir a La Moneda cuando estimen conveniente. El mandatario también se comprometió a escuchar a los jefes comunales, advirtiendo que casi todas las políticas que se discuten en el Congreso obviamente afectan los municipios, pero que estos no siempre están presentes en la tramitación. Además, destacó la disposición de los alcaldes a colaborar a raíz de cartas que hicieron llegar. Kast después destaca que la ausencia de elecciones los próximos 2 años ayuda a enfrentar problemas sin tensiones en municipio y el gobierno, y asegura y dice, y también yo comparto que las crisis no las pueden pagar los que tienen menos, pero para que no la paguen los que tienen menos, el país tiene que ir bien, y yo creo que también podemos encontrar puntos de encuentro en cómo el país lo pueden, o cómo a este país le puede ir bien. En tema salud, primero, para nosotros también es un dolor. Tenemos que buscar cómo optimizamos de mejor manera las atenciones para las personas más vulnerables. En temas de transporte, en temas de calefacción, en temas de vivienda y en temas de salud, concluye. De esta forma, Kast dio inicio a la reunión con los líderes de oposición, recalcando la búsqueda de puntos de encuentro y la importancia de escuchar a los dirigentes que están en terreno. 0:37. Vamos a la música, sigamos. Y después vamos a ir desglosando otras cositas importantes para ustedes que están en esta noche con

0:48, 12 minutos nos separan de las de la 1 de la mañana. Bueno, en cuanto a otras informaciones, bueno, esto ocurrió el día martes, en el encuentro entre Deportes Temuco y Unión Española. Sin detenidos, terminó enfrentamiento de barrista. Carabineros confirmó que se presentaron denuncias por lesiones leves y daños tras los violentos incidentes entre los barristas de Deportes Temuco y la Unión Española en Temuco. La victoria del equipo hispano por el campeonato ascenso en el estadio Germán Becker pasó a un segundo plano, luego de las lamentables escenas que circularon en redes sociales. De acuerdo con los antecedentes, todo habría comenzado a la salida del estadio en Avenida Pablo Neruda, donde un grupo aproximado de 30 personas del visitante golpeó a dos hinchas de Deportes Temuco, quienes fueron trasladados hasta un recinto asistencial. Posteriormente, cerca de 10 hinchas locales llegaron hasta el terminal rodoviario de Temuco, ese que queda apegado al Cerro Ñelol, buscando a los agresores, a quienes golpearon con objetos contundentes. Al interior de las instalaciones del rodoviario, causaron daño en el lugar, detalla Eduardo Sepúlveda, encargado del turno del recinto. Llegaron los barristas de Deportes Temuco con palos, fierro, a agredir al equipo contrario, rompieron vidrio. Según expuso, los daños se cifran en 600.000 pesos, principalmente por la destrucción de un ventanal de un puesto de tickets para ingresar al baño. Tras consultas, Carabineros confirmó que se presentó una denuncia por lesiones leves y daños y que no se reportaron personas detenidas en este hecho. El alcalde de Temuco, Roberto Neira, lamentó este hecho y pidió que se refuerce la seguridad en torno al estadio. Por ello anunció que va a conversar con las autoridades regionales a cargo de la seguridad para reforzar en próximos encuentros las medidas preventivas de Deportes Temuco con equipos de la zona central o zona de región metropolitana, cuando tengan que viajar a Temuco, para que no nuevamente vuelva a ocurrir un hecho como este. Bueno, eso ocurrió en el estadio Germán Becker, en la ciudad de Temuco. Yo tengo recuerdo también de ese estadio, el Germán Becker de Temuco. 0:51. Estamos avanzando, sí, con toda esta programación. Para ustedes que están junto a nosotros, compartiendo ya en casita. Bueno, los amigos de Colo Colo triste, perdieron esta noche, ayer por la noche, frente a el equipo de Coquimbo, que es campeón. Bueno, eso es lo que pasó con el equipo de Colo Colo. Así es el fútbol, sí, no se hacen bien las cosas, lamentablemente después hay que lamentar. Vamos a la programación, reitero, pueden ustedes llamar. Saludos para nuestro amigo, se nos desvía, el camaleón, le digo yo, nuestro amigo Ángelo de Horcones. Un saludo para él, para toda la provincia de Arauco. Bueno, esta noche no está tan peligroso como anoche, que estaba la neblina muy, pero muy, muy intensa, o sea, a metros prácticamente no se veía nada, no se divisaba nada. Pero hoy día como que está más despejado, según el informe. Cielos despejados, sí, va a estar un poquito de frío. Pero la seguridad, por supuesto, la tiene usted, mi amigo, que conduce. Vuelvo a reiterar, ya son las 0:52 en estos momentos. Algo de neblina, pero el resto de la jornada va a estar despejado. Y parte de la mañana de este jueves, la tarde de este jueves, nubosidad parcial y nubosidad parcial ocasionalmente con algunas nubes este jueves por la noche. En este jueves 14, ¿cómo pasa el tiempo? Ya estamos llegando a la quincena, ya a mitad de mes, como dicen por ahí. Falta para fin de mes, dicen por ahí. Estamos a mitad de mes solamente. Ya, el saludo entonces para ustedes que comparten. Vuelvo a reiterar, pueden enviar su mensaje de texto al
WhatsApp de Dinámica. Este teléfono del WhatsApp Dinámica no es para recibir llamados, solamente envíe mensaje de texto o mensaje de voz. Una sugerencia entonces para usted que está en nuestra compañía en esta madrugada.

de la mañana, avanzando justamente con nosotros, con ustedes y nosotros con ustedes, pues por supuesto, donde usted se encuentre. La señora Edith sé que está en pie, ahí despierta, no en pie sino que acostadita, pero compartiendo esta programación junto a nosotros, fiel auditora y en Cerro Obligado, en la calle San Eduardo, para todos los que comparten, mi vecino ahí, para la nenita, nenita Muñoz, ahí mi vecina, junto a Hugo, ¿ah? Que escuchan, porque la mañana me dice, estamos escuchando. Ya, una de la mañana, bueno, sabe que en la novena región, aunque la campaña de vacunación contra la influenza mantiene cifras cercanas al promedio nacional, en Araucanía, autoridades sanitarias advirtieron sobre una preocupante baja cobertura en los grupos de mayor riesgo, sobre todo personas mayores de 60 años. El Seremi de Salud de la Araucanía, José Bravo, detalló que la cifra de vacunación en la zona está por debajo de lo alcanzado a nivel nacional, que en nuestra región el grupo que presenta una baja cobertura son las personas mayores de 60 años y más, quienes solamente alcanzan una cobertura. En Temuco estamos hablando, no estamos hablando de nuestra región, en Temuco, 52%, siendo levemente inferior a la del nivel país, que está en un 53.4%, señala la autoridad. Si bien, sabe usted que la cobertura regional total en novena región alcanza un 64%, desde la Seremi de Salud reconocen que persisten brechas importantes en algunos grupos prioritarios. Una de ellas corresponde a los niños y niñas entre 6 meses, 5 años, donde la vacunación llega a un 58.3%, lo que implica que más de 4 de cada 10 menores todavía no cuentan con protección contra la influenza. El llamado fue dirigido especialmente a adultos mayores, embarazadas, pacientes crónicos y familias con niños pequeños, considerando que la influenza puede derivar en cuadros graves, incluso fatales, en personas, vulnerables. Este asalto fue millonario, ¿eh? Tenían ceros, compadritos, parece. Asaltaron un camión con decenas de botellas de licor, avaluadas en 300 millones. Eran licores de marca, ¿eh? Whisky, todo esto, coñac. Bueno, carabinero de la cuarta... de la 41 comisaría de La Pintana logró recuperar el cargamento de botellas de licor avaluado en 300 millones de pesos luego de un robo con intimidación a un camión en Avenida Gabriela con Ejército en la comuna de Lo Espejo. El conductor del vehículo fue abordado por los sujetos indeterminados y retenido largas horas. La víctima concurrió posteriormente a la tenencia Mauricio Rivera López, donde realizó la denuncia correspondiente. A partir de ese momento, el personal policial inició diligencias investigativas para dar con el paradero de la carga sustraída. Como resultado de esas pesquisas, se logró encontrar parte de la mercadería en una comuna de la Pintana. Posteriormente, funcionario de la tenencia, suboficial mayor Oscar Galindo, ubicó el resto del cargamento en un sitio de Oriazo en la comuna de Puente Alto. En el operativo, Carabineros recuperó dos vehículos que mantenían en cargo vigente por robo. Estos automóviles fueron encontrados junto a la carga sustraída. El teniente Cristian Villablanca, oficial de Ronda, Prefectura Santiago Sur, explicó que, conforme a las diligencias, se logró establecer que los vehículos mantenían patentes de fabricación artesanal. Y en su interior estaba la totalidad de la carga sustraída en el principio de ejecución del procedimiento, ¿eh? Bueno, el conductor permaneció retenido por aproximadamente 5 horas. El teniente Villablanca indicó que este punto es materia de investigación ahora, toda vez que se mantiene en diligencia en curso. Hay 2 detenidos por este asalto a este camión que llevaba licores y por retener a su conductor. Sí, del camión. Bueno, eso es en cuanto a la información. Un camión 3/4, cajas de whisky, de todo este licor es caro, y que el avalúo de esa carga era de 300 millones. 1:04. Este hecho ocurrió ahora en la noche, según la información, y le estamos entregando a usted que está
en nuestra compañía. Y también, por supuesto, entregando también otras noticias, otras cositas que es importante que vayamos conociendo, ¿eh? Que quizás no habríamos dado a conocer en su momento y que nosotros queremos también entregar a ustedes. Este lunes comenzará el juicio contra el alcalde Reinao, acusado de violación sexual y aborto. Este alcalde, ex-alcalde ahora, Reinao, el lunes 18 comenzará el próximo lunes en el Tribunal Oral acá en la comuna de Cañete el juicio contra el alcalde de Renaico, Juan Carlos Reinao, quien enfrenta cargos por delitos sexuales y pena por sobre los 50 años de cárcel. Por la cantidad de testigos, cerca de 100 personas, las audiencias podrían extenderse inclusive hasta fines de junio. Tras casi una década desde el inicio de la investigación y a 2 décadas desde los hechos denunciados, finalmente comenzará este lunes el juicio por los delitos de connotación sexual imputados a quien fuera el jefe comunal de la comuna de Renaico en región de la Araucanía. Juan Carlos Reinao enfrenta una acusación del Ministerio Público, violación, abuso sexual y aborto. Cargos que el fiscal Gonzalo Martínez espera probar, si con el cúmulo de antecedentes recopilados se estima que las audiencias se van a extender entre el 18 de mayo, el lunes, y el 20 de junio. 1:06. Vamos a la música en esta noche, en este trasnoche. Viva la noche.

Vamos avanzando en la hora 1 con 14 minutos para todos los que están despiertos en el trabajo, donde usted se encuentra en estos momentos. Vaya, nuestros saludos, quienes trabajan en empresas pesqueras, que están a full, digámoslo así, con este tema de la producción también. Les saludamos a ustedes, que tengan un turno sin novedad. Así que saludos para ustedes, amigas y amigos que están en nuestra compañía. Nos vamos con la música, ¿sí? Rápidamente para poder compartir. Ya le entregué el informe del tiempo y otras cositas más que estamos dando a conocer a ustedes que están en nuestra compañía. Bueno, Fiscalía retira, sabe usted, cargos por violencia intrafamiliar contra expareja de Camila Polizzi. Según la información que manejamos acá, o que nos ha llegado, la Fiscalía retiró los cargos por violencia intrafamiliar contra Augusto Puga, expareja de Camila Polizzi, quien, recordemos, fue detenido el 7 de marzo pasado, luego de una discusión en la calle que se extendió al departamento de la denunciante en el centro de Concepción. De acuerdo al imputado, el Ministerio Público dejó sin efecto la formalización y aplicó la facultad de no preservar luego de que se descartara cualquier agresión física de su parte a Camila Polizzi, quien además, dijo Puga, se desistió de la denuncia. Nosotros fuimos muy respetuosos en el tema de los tiempos judiciales y bueno, ahora, transcurridos 60 días, 2 meses aproximadamente, de investigación, queda claro que esto fue un malentendido. Y dice más adelante, yo jamás he golpeado a una mujer. Ahora, con la resolución del tribunal y la confirmación de que no existió violencia, bueno, esto me permite cerrar este tema tan doloroso, señala por su parte el abogado de la mujer, Renato Sackpit. Si bien confirmó la inexistencia de algún episodio de violencia, explicó que eso se logró al establecerse que fueron los testigos quienes sobredimensionaron primero los hechos más allá de un desistimiento o desistimiento de parte de su representada. Bueno, en todo caso, en la audiencia ante el Juzgado de Garantía de Concepción, el fiscal Octavio Estuardo fundamentó su decisión en un desistimiento de la víctima, lo que llevó inmediatamente al retiro de las cautelares impuestas en su momento a Augusto Puga, como la prohibición de acercamiento de su expareja. Una 17. Nos vamos avanzando con la música en esta jornada para ustedes, amigos y amigas, que están junto a nosotros.

Vamos avanzando 2 de la mañana con 8 minutitos. Bien, estamos con bastantes cositas que comentar en esta madrugada, ya 2 de la mañana con 8, ya madrugada. Y donde le invitamos también a compartir junto a todos ustedes, mi amigo que está en esta jornada con nosotros, ¿eh? Vamos a tener algunas cositas, algunas informaciones que entregarle a usted que está en nuestra compañía, el tiempo y así tantas cositas que vamos comentando y compartiendo junto a ustedes.

En cuanto a noticias en nuestra región y en nuestra zona, la Fiscalía retiró los cargos por violencia intrafamiliar contra Augusto Puga, expareja de Camila Polizzi, quien, recordemos, fue detenido el 7 de marzo pasado y luego de una discusión que ocurrió en pleno centro y se extendió hasta el departamento de la denunciante en el centro de Concepción. De acuerdo al diputado, el Ministerio Público deja sin efecto la formalización y aplicó la facultad de no preservar, en este caso, luego de que se descartara cualquier agresión física de su parte a Camila Polizzi, quien además, dijo Puga, se desistió de la denuncia. 2:09 minutos.

2:16 en lo económico, o digámoslo así claramente, la publicación de los últimos resultados de Multicom Tigo. Tigo va a ser la empresa que va a quedar a cargo, o más que nada, se hace cargo de las operaciones que tenía Telefónica en Chile. Bueno, coincide con los casi 3 meses de su presencia en Chile, luego que junto al holding francés NJJ comprara las operaciones telefónicas en Chile. En este contexto, la empresa reportó que a abril de este año pagaron aproximadamente 19.000 millones, es decir, 21.000 millones de dólares en indemnizaciones. Bueno, y es que según la carta de accionista del CEO de Milcom, Marcelo Benítez, señala que han realizado progresos importantes en iniciativas estratégicas como definir el futuro de la compañía, a punto que tras su llegada al país comenzaran a aplicar la estrategia Milicom. Ello conlleva, según la presentación de resultado, una completa reestructuración con una reducción organizacional del 35% en la línea con lo que, en este caso, hecho por la firma en otros países, donde se suma reducción de la deuda en 85 millones de dólares con una mejora en el aplacamiento del 0.4x. La inversión dirigida auditoría a las redes y la optimización ya han mejorado la calidad y cobertura de los servicios, añade el documento, donde se agrega que la simplificación de la oferta comercial y la retira y que retiraron una estrategia de precios internacionales. Sobre su presencia física en Chile, antiguamente el logo era M de Movistar, ahora va a ser Tigo. Bueno, se ordenó las gestiones para abrir 50 tiendas adicionales. Por último, se destacó que los 2 primeros meses que coincidieron previo a la reestructuración de costos, se registró un flujo de caja libre positivo. En general estamos ejecutando, dice, una estrategia clave para fortalecer nuestros mercados principales, mejorar el valor para el cliente, expandir la convergencia y mantener una gestión disciplinada de lo que se llama flujo de caja, sentencia el CEO de Milicom en caja de accionistas, que han invertido, que antiguamente era Movistar, muchos accionistas invirtieron, pues. Al primer trimestre, Milicom registró, con todas sus operaciones a nivel global, 2.000 millones de dólares en ingreso, o sea, un 45.1 más año contra año, mientras que el beneficio operativo alcanzó 416 millones de dólares, con una evitada ajustado de 857 millones de dólares. El flujo libre de caja en el periodo subió un 66.5 interanual hasta los 225 millones, incluyendo venta de infraestructura. Esperemos que mejore las condiciones, porque los que estábamos antiguamente con Movistar en Coronel, ha sido pésima la, en muchos sectores de Coronel, lo que es la cobertura de la empresa. Ya, ahora sí, nos vamos a la música. 2:20. Esperemos que esta nueva empresa responda en cuanto a la calidad de cobertura. De lo contrario, bueno, estaríamos frente a una situación bastante complicada.

Vamos avanzando, 2 de la mañana con 28 minutitos. ¿Sabe usted que el dólar en Chile llegó a caer 11 pesos alrededor del mediodía? Estamos hablando de ayer. Todo en medio de la fortaleza en el precio del cobre que ronda sus máximos históricos. Según Bloomberg, el tipo de cambio abrió en los 895.4 pesos para las 12.28. Tocar mínimo de 855.83 y luego estabilizarse en torno a los 887.85 pesos a las 14.29 de ayer. Felipe Sepúlveda Soto es analista jefe Admiralty Latinoamérica. Explica que el principal factor que aplica el comportamiento de la divisa fue el avance del metal rojo, que subió 0.77% hasta los 6.68 dólares la libra. El experto de Andrimat recordó que la tendencia alcista del metal está apoyado por una combinación de mayor demanda estructural, ligada primero a inteligencia artificial, centros de datos, redes eléctricas y energías que son renovables, además de señales de resiliencia a la actividad industrial en China. Bueno, datos importantes que también le estamos entregando a usted que está en nuestra sintonía.

2 de la mañana con 33 minutos. Estamos con John Jairo Pérez. Bueno, los precios del petróleo ayer retrocedieron ante la visita de Donald Trump a China y por medidas para paliar la falta de petróleo provocada por el conflicto de Medio Oriente, como el uso de las reservas mundiales de crudo. El petróleo de referencia Brent del Mar del Norte cedió 1.99% para su entrega en junio, llegando a los 105.63 dólares el barril. Su equivalente estadounidense, el West de Texas Intermediate, el WTI, para entrega en junio, por su parte, pierde el 1.14%, alcanzando con ello los 101.2 dólares el barril. De todas maneras está alto, ¿eh? El mercado espera que ver al, si el presidente Donald Trump podrá convencer al presidente Jinping para poderlo presionar, o entre los dos presionar a Irán, ¿para qué? Para que pueda abrir nuevamente el estrecho de Hormuz y permita que se reanuden las entregas de crudo al resto del mundo, comenta a la agencia informativa Andy Lipow, de Lipow Oil Asociados. China, el mayor comprador de crudo de Irán, ha declarado varias veces estar a favor de una solución diplomática para el conflicto de Medio Oriente, mientras que desde el inicio de su mandato, Trump busca con esto, primero, poner fin a importaciones chinas de petróleo iraní, en especial con sanciones a refinerías. Bueno, la medida del bloqueo del estrecho de Hormuz se extiende, el mundo agota sus reservas de petróleo a un ritmo récord, según advierte la Agencia Internacional de Energía. 2:35. Le gustó a John Jairo Pérez, que lo hemos invitado también para compartir en esta madrugada junto a todos los que están en nuestra compañía. Le gustaron los temitas para que usted pueda compartir con nosotros. Con mucho ritmo, frío un poquito, sí, en esta madrugada, pero nosotros estamos con lo mejor en la programación para ustedes. 2:35.

2 de la mañana con 41 minutos. ¿Sabe usted que rebaja de IVA en el tema vivienda no convence a la constructora y gobierno apuesta por ampliar el FOGAES, como dicen por ahí? El presidente de la Cámara Chilena de la Construcción, Alfredo Echevarría, le pidió al gobierno complementar la extensión del IVA a la vivienda. En paralelo, el ministro de Vivienda, Iván Poduje, anunció la ampliación del Fondo de Garantía Especiales, más llamado el FOGAES, de 50 a 100 mil unidades. La inauguración de la Semana de la Construcción estuvo marcada por los alcances del proyecto de reconstrucción nacional y por cómo el Ejecutivo pretende reactivar con esto la economía. Con la presencia del presidente de la República y varios ministros se desarrolló la tradicional actividad que reúne a actores relevantes del sector, quienes plantearon sus opiniones y reparo a la actual crisis habitacional. 2:42.

2:47. El gobierno duplicará, ¿sabe usted?, los recursos en promoción turística global. Busca crear 100.000 empleos en el sector. Junto a su papel como principal productor de cobre o ser los ojos del mundo por la cantidad de observatorios astronómicos, Chile también destaca en el extranjero como un destino turístico de primer nivel. Así lo dan en cuenta las innumerables condecoraciones y premios que han ganado nuestro país en distintos niveles y categorías, como el caso, mire, escuche bien, del World Travel, donde ya se compite por el 10º reconocimiento del mejor destino aventura en Sudamérica. En este contexto, el viceministro de Economía y Minería, Daniel Mas, revela que desde el gobierno van a duplicar los fondos actuales que se destinan a la promoción turística de Chile a nivel internacional. Esto fue confirmado, donde también se revela que durante la semana pasada se armó una mesa ministerial de turismo y una mesa con empresarios del sector. Estas son las conversaciones que hemos tenido y el gobierno respalda 100% lo que ellos quieren. Simplemente es duplicar el presupuesto que tenemos este año. Además, desde el Ejecutivo recordaron las palabras de la subsecretaria de Turismo, María La Paz Lago, quien dijo recientemente al diario El Mercurio que repensaron su propuesta original de reactivación. Ahora se enfocarán en impulsar una agenda procedimiento para el sector enfocada en fortalecer la competitividad turística y con ello atraer inversión, potenciar la promoción internacional junto con generar más empleo, que es lo que se quiere, y oportunidades en todas las regiones de nuestro país. 2:49.

también vamos avanzando, ya nos acercamos a lo que usted está esperando, los clásicos de siempre. Así que reiterar el saludo para usted, amigo y amiga, que se acompaña con nosotros. 2 de la mañana, 54 minutos.

Bien, vamos avanzando, ya son las 3 de la mañana con un minuto. Eso significa que ya estamos próximo a los clásicos de siempre, pero antes sí tenemos que estar con algunas informaciones, lo más destacado para usted, y después dar paso a lo que usted está esperando, clásicos de siempre, como siempre en este horario, para compartir junto a ustedes.

Bien, vamos con informaciones cuando son las 3 de la mañana con 3 minutos. Luego que el gobierno ingresara en el marco de la ley miscelánea una indicación que faculta a Tesorería General de la República para otorgar facilidades de pago a quienes mantienen deudas impagas asociadas al CAE, los diputados UDI Sergio Bobadilla y Ricardo Neumann cuestionaron que la propuesta no considere a los deudores que se encuentran al día, ni tampoco a quienes ya terminaron de pagar sus créditos. Se trata de una nueva norma que el Ejecutivo decidió incluir a través de una indicación sustitutiva al proyecto de ley que establece que la TGR podrá dar facilidades de pago respecto a los créditos destinados al financiamiento de estudios de educación superior y en los que se haya hecho efectiva la garantía estatal, ya sea total o parcialmente. Para ello se facultaba, dice, al organismo para suscribir convenios que contemplan un pago inicial seguido de un máximo de 48 cuotas mensuales, tras lo cual se podrá incluso exigir las diferencias entre lo pagado por la persona y el total que adeuda.

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Sigamos compartiendo estos clásicos de siempre a través de su radio dinámica 100.7 en Coronel Eros Ramazzotti. Una emoción para siempre.

0: Sigamos compartiendo este espacio, los clásicos de siempre. 3 de la mañana, 22 minutos.
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sigamos compartiendo estos clásicos de siempre. Son las 3 de la mañana con 30 minutitos. Reiterando nuestros saludos para quienes trabajan en centros asistenciales de nuestra comuna de Coronel, comuna de Lota y en Arauco. En esta fría madrugada ya, en la cual compartimos todos estos clásicos de siempre. Nos vamos a otro gran invitado en esta noche o madrugada, Víctor Manuel, Ay Amor. Nos vamos con el tema y regresamos.

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Vamos avanzando en esta nueva jornada, 5:21, 5:21. Hace un frío afuera que hay una baja temperatura, bastante heladito, así que a cuidarse, a abrigarse bien, porque la jornada está bastante helada en estos momentos en nuestras comunas, tanto acá en Coronel, en la vecina comuna de Loja. 5:22, 5:00 de la mañana.

5:25. 5:25. Bastante helado hasta en este momento. Ya vamos a tener el informe del tiempo.

5:26, 5:00 a.m, 26 minutitos. El informe del tiempo para usted que está levantándose en estos momentos. Bueno, el informe del tiempo inmediatamente se lo damos a conocer. Cuando son pasadas las 5:00 a.m, en estos momentos la temperatura alcanza los 8 grados, o sea, bastante frío. La mínima llegó en esto, durante la madrugada, 6 grados. Máxima para hoy, 15 grados. Cielo totalmente despejado durante toda la jornada. A excepción de la tarde, que vamos a tener cielo con nubosidad parcial, al igual que en la noche. Mañana viernes, mínima 15, máxima, perdón. Mínima, viernes 15, sí. Máxima 14, mínima 6 grados. Nubosidad parcial durante la mañana y posteriormente durante la tarde y noche de este viernes, mañana, vamos a tener cielo despejado. No se prevé lluvia, no se preocupe. Hasta el día lunes vamos a tener buen tiempo. Son las 5:27.

5:31 PM, Colo Colo, Católica y la U arriesgan quedar eliminado. Así están los grupos de la Copa o de la Liga. Coquimbo Unido y Colo Colo pusieron al día la Copa de la Liga 2026, que solo tiene una fecha por delante antes de las semifinales. De momento, solo uno de los cuatro grupos del torneo ya tiene su ganador. Y son varios equipos los que pelean por un lugar entre los cuatro mejores en la jornada final. En el grupo de Coquimbo le quitó el liderato a Colo Colo, con la victoria de ayer de 1-0. Los piratas suman 11 unidades, mientras Colo Colo bajó al segundo lugar con sus 10 puntos. En la próxima fecha, los aurinegros visitarán Deportes Concepción, que perdió, y los Albo Huachipato, ambos clubes del sur, que ya están eliminados. En la zona B, el que tiene la mesa servida para avanzar en Ñublense, 11 puntos. Los chillanejos igualaron en su visita a Universidad Católica con 8 puntos y les basta un empate en la última jornada para instalarse en los cuartos, en los cuadros semifinalistas. Para evitar eso, la Universidad de Concepción tendrá que vencer a Cobresal y esperar que los Diablos Rojos caigan como locales ante Universidad de Concepción. Nortinos y Penquista ya están eliminados. En el grupo C ya tiene otro ganador, O'Higgins de Rancagua, 11 puntos, que avanzó luego de su victoria sobre Everton. Y en el traspié, Deportes Limache, 6 ante el eliminado Palestino. Por último, en la zona D hay 3 equipos con opciones de avanzar. En esta ronda, Auda Italiano con 10, Unión La Calera con 10 y Universidad de Chile con 7 unidades. 5:33, 5 de la mañana, 33.

5:34. 5:34. Vamos avanzando. Hace bastante frío. Eso es lo que le puedo decir en esta mañana. Pero, los que tienen que irse al trabajo tienen que levantarse. Incautan camioneta y subametralladora UCI en allanamiento a comunidad de Temuco, Cuy Cuy. No hay detenidos. Hecho ocurrido ayer en el sur de nuestro país. 5:35, 5:00 a.m, 35 minutitos, donde avanzamos junto a ustedes en esta jornada, o nueva jornada. Saludos para José Bustos. La ciudad de Temuco está este amigo José Busto. Un saludo en esta hora, 5:35.

5:38, 5:00 a.m. 38 minutos, récord en Chile. 2025 fue el año más cálido el año pasado desde 1961 y se cumple racha de 15 años más caluroso de lo normal. Así lo contactó la Dirección de Meteorología de Chile en su reporte anual de la evolución de climas. Vamos avanzando. 5:39.

5:40 minutos. Restan 20 minutos para las 6. 20 minutitos nos separan de las 6 de la mañana.

también ya nos están separando solamente 16 minutos de las 6 de la mañana. Faltando 5 minutos para las 6, está saliendo el primer servicio Biotren a Concepción. Para usted que tiene que ya estar preparándose, le damos el datito. Y este domingo, feria ya en sector de Escuadrón. Se confirma, se había rumoreado que se iba a realizar una feria en Lo Roja, pero esta no va. La que sí va es la del domingo, en el sector donde está el Colegio Escuadrón. Estaría instalándose la feria este domingo. 5:45, 5 de la mañana, 45 minutos. Sigamos disfrutando con la música mientras usted rápidamente le invitamos a levantarse para trasladarse, por supuesto, al trabajo.

minutos nos están separando de las 6 de la mañana. 11 minutitos nos separan de las 6, en la cual estamos compartiendo toda esta programación en esta mañana junto a ustedes.

ya llegó la hora de ya prácticamente estarnos despidiendo. Dos minutos nos están separando de las 6 en este día, jueves 14, saludando a todos los Matías que están en sintonía. Yo por mi parte me estoy despidiendo, ha sido un tremendo placer de haber estado durante la noche, la madrugada, junto a ustedes y esta nueva jornada en esta mañana. Así que gracias a Dios primeramente por compartir con ustedes, que Dios les cuide y les proteja también en su jornada que van a realizar de trabajo en esta nueva jornada. Y si Dios no dice otra cosa, el domingo por la noche estamos nuevamente junto a ustedes. Se despide su amigo y humilde servidor quien ha estado junto a ustedes, como siempre, Héctor Tito Peña Muñoz. Ya viene Lautarito López en Arriba los Dormilones. Chao, chao.

Punto final, amigos y amigas, a nueva jornada aquí en el 100.7, su radio dinámica. Será hasta una próxima oportunidad.

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Amigos y amigas, muy buenos días. Bienvenidos a la gran sintonía de tu Radio Dinámica. Desde este instante comenzamos a ofrecer a ustedes nuestro Arriba los Dormilones. Hoy día jueves 14 de mayo de este año 2026. Matías está celebrando en el día de hoy a todos nuestros amigos que llevan el nombre de Matías. Los estamos saludando a través de la Radio Dinámica. Semana número 20, días del año que han transcurrido ya 134 días. Faltan 231 días para que finalice este año 2026. Ya lo saben, amigos, amigas, son ya las 6 de la mañana con 3 minutos, 6 de la mañana con 4 minutos, 6 de la mañana con 4 minutos, listos y dispuestos a acompañarles durante toda la mañana con nuestro programa, por supuesto, Arriba los Dormilones, siempre favoreciendo a nuestros amigos que están en distintos rincones de nuestra querida patria. A través de nuestra señal internacional también les contamos que estamos durante toda la mañana acompañándoles con buena música. Para ello tenemos ya a nuestros primeros invitados especiales aquí en tu Radio Dinámica.

6 de la madrugada ya con 18 minutos, 6 de la mañana con 18 minutos, 6 de la mañana con 18 minutos, se busca automóvil Hyundai Accent 2010, lugar del robo, Volcán Osorno, Jorge Alessandri en Coronel. La fecha del robo fue el día precisamente ayer miércoles, y por supuesto, se necesita, bueno, si alguna persona sabe de esto, llamar al 973-19-2427. Es un automóvil entonces, marca Hyundai Accent 2010. Este fue robado en Volcán Osorno, Jorge Alessandri, Coronel. Es el lugar del robo. Dice fecha del robo, día miércoles 21 de mayo del 2025. ¡Wow! Es un automóvil marca modelo Hyundai Accent año 2010, color rojo, patente CHXX83. Cualquier información por favor llamar al 973-19-2427.

6 de la madrugada ya con 21 minutos, 6 de la mañana con 21 minutos, 6 de la mañana y 21 minutos. A esta hora te acompaña tu Radio Dinámica en este Arriba los Dormilones.

6 de la madrugada ya con 27 minutos, 6:27 minutos, 6 de la mañana con 27 minutos, 6:27 minutos. 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Tiene a las 6:57 salida, faltando 3 minutos para las 7. Luego a las 7:13, a las 7:25, 7:42, 7:54, a las 8:17, 8:28, 8:39, 8:51. Horarios de Biotren entonces tiene a las 6:57, faltando 3 minutos para las 7, luego a las 7:13, a las 7:25, 7:42, 7:54, 8:17, 8:28, 8:39, 8:51. Horarios de Biotren rumbo a Concepción.

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son ya las 7 de la mañana con 4 minutos, 7 de la mañana y 4 minutos, 7 de la mañana con 4 minutos, 7 de la mañana y 4 minutos, ya comenzamos a revisar qué pasa en nuestra región, Chile y el mundo. Abogado de caso Ojeda asume equipo de defensa de Camila Polizzi en arista tributaria de caso convenio. El lunes comenzará juicio contra exalcalde Reinao, acusado de violación, abuso sexual y aborto. Fiscalía retira cargos por violencia intrafamiliar contra expareja de Camila Polizzi. Daños en Puente Yacolén generan problemas mientras alistan obras en Juan Pablo II sobre el Biobío. Comisión de Evaluación Ambiental aprueba ampliación de molde El Trébol con inversión de $74 millones.

En libertad quedan 17 estudiantes involucrados en masiva riña en el Liceo de Talcahuano. Nuevos SPAM O'Higgins de Concepción alcanza un 85% de avance y proyectan entrega para este año. Tres hospitales del Biobío arriesgan millonarios recortes de presupuesto pese a promesa de gobierno. La Corte confirma cancelación de matrícula a alumno con más de 40 anotaciones negativas en Curanilahue. Tras descarrilamiento de tren en Tiguayante, expresidente de EFE llama a empresas a modernizar equipo. CORES pedirá a Fiscalía investigar posibles enriquecimiento ilícito con casas fiscales en el Biobío. Dos fatales accidentes en la ciudad de Los Ángeles. Motociclista impactó con un auto y furgón contra retroexcavadora. Ambos fallecieron en forma instantánea.

Bachelet alerta del retroceso en derechos de las mujeres en países donde gobierna la ultraderecha. En plena carrera por la Secretaría General de la ONU siguen críticas a Kast por no apoyar a Bachelet. Bachelet se reúne con Lula da Silva para abordar su postulación como secretaria general de la ONU. Me dijo que lo hiciera sufrir las confesiones tras la caída de la Quintrala de Magallanes. Un hombre muerto a tiros y otro herido deja un nuevo asesinato en Recoleta. Comisión de Hacienda de la Cámara despacha proyecto de reconstrucción nacional tras maratónica sesión. Así avanza Mega Reforma, aprueban rebaja de impuesto corporativo y rechazan derogar franquicia Sense. Incautan camioneta y subametralladora UCI en allanamiento a la comunidad de Temuco y Cuy. No hay detenidos. Asaltan camión con docenas de botellas de licor avaluadas en 300 millones de pesos en Lo Espejo. Dos detenidos. Al menos 24 personas han dado positivo a dengue en Rapa Nui. 22 serían casos autóctonos. Diputado Bianchi acusa a Agustín Romero de estar de rodillas ante el gobierno y desata nuevo cruce. Ministro Quirós dice que diputados lanzan frases ignorantes y desata tensión en Comisión de Hacienda. Arremetida republicana contra Codelco pide en Comisión Investigadora por presunta desviación de cobre. Alcaldes de oposición se retiran decepcionados y con sabor amargo tras reunión con el presidente Kast. Alcaldes de oposición entonces se retiran decepcionados y con sabor amargo tras reunión con el presidente Kast. Colisión múltiple deja lesionados a un concejal y a una mujer en Quilpué. No se gobierna con metáfora. Senador Flores fustiga a Kast y arremete contra su promesa migratoria. Clásica fuente de soda que cerró en Plaza Baquedano fue reemplazada por el Rey de las Micheladas. Diputados UDI cuestionan indicación del CAE por dejar fuera a deudores al día o que ya pagaron. Navellán cuestiona metáfora de Kast e ironiza que los chilenos deben tener poca comprensión. Maratónica segunda votación por ley miscelánea en Hacienda podrían terminar la madrugada de este jueves. Caen delincuentes armados y sujeto que estuvo prófugo por 3 años en Antofagasta.

Xi pide a Estados Unidos ser socios y no rivales, y Trump augura un futuro fantástico juntos. Trump llega al Gran Palacio del Pueblo de Pekín y se reúne con Xi Jinping. Revelan dos figuras políticas que buscarían sustituir a Starmer como líder en Reino Unido. OMS devela que la pandemia de COVID-19 causó 22 millones de muertes, el triple de lo informado. España detiene a grupo neonazi dedicado a realizar cacerías contra personas vulnerables y extranjeros. En España entonces detuvieron a un grupo neonazi dedicado a realizar cacerías contra personas vulnerables y extranjeros. Milei pierde round contra dos periodistas. Justicia argentina desestima denuncia por espionaje. Precios del petróleo caen ante expectativas que la cumbre entre Trump y Xi levante el bloqueo de Hormuz. ¿Quién es María Fernanda Espinosa, la nueva rival de Michelle Bachelet por la Secretaría de la ONU? Se agudiza crisis en Bolivia por cortes de carreteras y paros. Gremios piden renuncia de Rodrigo Paz. Trump buscaría que China interceda ante Irán para terminar la guerra, pero no está claro que Xi acepte. Se sumó Bolivia, estos son los 9 países con los que puedes conducir con licencia de conducir chilena. Se sumó Bolivia, estos son los 9 países entonces en los que puedes conducir con licencia de conducir chilena. Alto representante para Gaza advierte que la reconstrucción del enclave requiere del desarme de Hamás. Informe de inteligencia de los Estados Unidos contradice a Trump y sostiene que Irán conserva su capacidad militar. Senado de Estados Unidos aprueba al candidato de Trump, Kevin Warsh, como nuevo presidente de la Reserva Federal. Reportan al menos 100 muertos en accidente minero y yacimiento de oro de la República Centroafricana. Bullrich critica al subte de Buenos Aires y lo compara con el metro chileno. Nos pasaron por encima. Registran disparos en Parlamento de Filipinas. Policía intenta capturar a Senado, o a senador más bien, acusado de crímenes. Renuncia jefe de Agencia de Medicamentos de los Estados Unidos tras polémico mandato y supuestas presiones de Trump. Carlos III abre año legislativo en Reino Unido en medio de severa crisis política del gobierno de Starmer.

En Chile, el gobierno publica decreto que lo establece como cargador universal. Más dice que nuevos directores de Codelco tendrán mandato claro y que hay que recuperar el control. Mientras que los quiere un comeback de inversiones, empresarios piden que les deje emprender motores. Rebaja del IVA a la vivienda no convence a conductoras y gobierno apuesta por ampliar el FOGAES.

este 13 de mayo y con la participación del gobierno de Chile, la Cámara Chilena de la Construcción dio inicio a la 23ª semana de la construcción, uno de los eventos más relevantes del sector, en el que se establece un espacio de reflexión y diálogo sobre los desafíos del país, con el fin de trazar un camino colaborativo entre el mundo público y privado.

carpetazo al deporte. ¿Qué pasa con el deporte? Gonzalo Tapia regresa a El Gol, pero no le alcanzó para evitar el colapso de Sao Paulo y su director técnico. Con Pizarro brillando en el Canalla, Rosario le ganó a Racing y está en semis de la Liga Argentina. Tamiro casi no sudó para superar Esteno en Valencia y avanzar a cuartos de final. Espera rival. Reclamó contra árbitro en televisión y se fue expulsado Fernando Ortiz. Cerró caída de Colo-Colo con berrinche. Tropiezo del cacique. Coquimbo venció a Colo-Colo y le quitó liderato en Copa de la Liga. Colo-Colo, Católica y la U arriesgan quedar eliminados. Así están los grupos de la Copa de la Liga. Coquimbo Unido y Colo-Colo pusieron al día la Copa de la Liga 2026, que solo tiene una fecha por delante antes de las semifinales. De momento, solo uno de los cuatro grupos del torneo ya tienen a su ganador y son varios los equipos que pelearán por un lugar entre los cuatro mejores en la jornada final. En el grupo A, Coquimbo le quitó el liderato al cacique con su victoria de 1-0. Los piratas sumaron 11 unidades, mientras Colo-Colo bajó al segundo lugar con sus 10 positivos. En la próxima fecha, los aurinegros visitarán a Deportes Concepción.

1 y los Salmos a Huachipato 5. Ambos clubes del sur ya están eliminados. En la zona B, el que tiene la mesa servida para avanzar es Ñublense con 11 puntos. Los chillanejos igualaron en su visita a Universidad Católica con 8 puntos y les basta un empate en la última jornada para instalarse entre los 4 semifinalistas. Para evitar eso, la Universidad de Concepción tendrá que vencer a Cobresal y esperar que los Diablos Rojos caigan como locales ante Universidad de Concepción. Norotinos y Penquistas ya están eliminados. El grupo C ya tiene, por ejemplo, a su ganador O'Higgins de Rancagua con 11 puntos. Avanzó luego de su victoria sobre Everton con 4. El Traspié de Deportes Limache con 6 ante el eliminado Palestino con 5. En la jornada final ya solo por cumplir, los celestes serán locales ante el Tino y los tomateros recibirán a los villamarinos. Por último, en la zona D hay 3 equipos con opciones de avanzar de ronda. Son ellos Audax Italiano con 10, Unión La Calera con 10 y Universidad de Chile con 7. La U necesita vencer a los itálicos y esperar que el eliminado Deportes La Serena haga lo mismo ante los calenanos para meterse en semifinales. Los azules tienen todo cuesta arriba. Vale mencionar que la última fecha de la Copa de la Liga se disputará el 6 y 7 de junio. El grupo A lo conforman, en primer lugar está Coquimbo Unido, le siguen Colo Colo, en el segundo lugar Huachipato con el tercer lugar, cuarto lugar Deportes Concepción. En el grupo B estarían Ñublense en primer lugar, segundo lugar está Universidad Católica, tercer lugar para Universidad de Concepción, cuarto lugar para Cobresal, es lo que corresponde al grupo B. Grupo C está, por ejemplo, en primer lugar O'Higgins, segundo lugar está Deportes Limache, tercer lugar para Palestino y cuarto lugar para Everton de Viña del Mar. En el grupo D estarían entonces en primer lugar Audax Italiano, segundo lugar para Unión La Calera, tercer lugar para Universidad de Chile y cuarto lugar Deportes La Serena.

Bueno, es todo por el momento, señoras y señores. Es todo por el momento con esta pincelada informativa. Son ya las 7 de la mañana con 23 minutos. 7 de la mañana con 23 minutos. 7 y 23 minutos. Nosotros vamos a continuar con buena música en tu Radio Dinámica a esta hora. Estamos en Arriba los Dormilones, por supuesto, en tu Radio Dinámica a esta hora.

0: Las 7 de la mañana con 30 minutos.
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0: Las 7 de la mañana con 30 minutos.
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8 minutos faltan ya para las 8 de la mañana. Faltan 8 minutos para las 8 de la mañana. 8 minutos faltan ya para las 8 de la mañana. 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Tiene salida Biotren luego a las 8:17, a las 8:28, a las 8:39, 8:51, a las 9:03, 9:15, 9:15, 9:30, 9:30 y a las 9:50. Tiene salidas de Biotren rumbo a Concepción.

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Las 8 y cuarto de la mañana, 8 de la mañana con 15 minutos, 8 de la mañana con 16 minutos, 8 con 16, 8 de la mañana y 16 minutos.

9:26. Necesita los horarios de Biotren. 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Horarios de Biotren rumbo a Concepción.

son ya las 9:27, 9 de la mañana con 27 minutos. ¿Alcanzamos un temita más? Claro que sí, pues alcanzamos con un temita más. Nos vamos rápidamente a Arabia, mijo. Vamos con un camello. Aquí está ya. AMR Diablo con este El Tama.

0: Inmediatamente nos vamos a la pausa comercial de esta hora. Breve pausa comercial y ya estamos de regreso.
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3: Cezé de Camargo y Luciano. 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

torturas, aislamiento y desapariciones, así es el infierno que enfrentan los ucranianos en prisiones rusas. Esto ocurre en prisiones rusas, ¿eh? Testimonios y reportes de organismos internacionales revelan los presuntos abusos y condiciones inhumanas existentes en centros de detención controlados por Rusia. Golpes brutales, descargas eléctricas, hambre, humillaciones y desapariciones forman parte del escenario descrito por ex prisioneros ucranianos y ex agentes penitenciarios rusos sobre las cárceles donde Moscú mantiene recluidos a miles de detenidos desde el inicio de la guerra. Los testimonios recogidos por la AFP y respaldados por informes de organizaciones internacionales y ONGs retratan un modelo de violencia sistemática en el que, según ex guardias rusos, desertores, existía permisos sin restricciones para maltratar a los cautivos. Las denuncias apuntan también a más de 300 centros de detención repartidos entre Rusia y territorios ucranianos ocupados, donde soldados y civiles habrían sido sometidos a torturas físicas y psicológicas, aislamiento prolongado y privación total de contacto con el exterior. Mientras que Ucrania acusa la existencia de una estructura organizada para ocultar abusos y hacer invisibles a los detenidos, Moscú insiste en que trata humanamente a los prisioneros de guerra. Quebrados como cachorros, dice, miles de soldados y civiles ucranianos fueron o están siendo sometidos a violencia física y psicológica en centros de detención en Rusia y en Ucrania ocupada, según señalan una decena de testimonios recogidos por la AFP, así como informes de múltiples ONG, medios de comunicación y la Organización para la Seguridad y la Cooperación en Europa, la OSCE. Exprisioneros y familiares de detenidos, tanto militares como civiles, relatan cómo fueron quebrados como cachorros, palabras textuales de uno de ellos. Tres exmiembros de la administración penitenciaria rusa que desertaron y huyeron del país confirmaron estas violencias para cuales, según uno de ellos, tenía todo permitido. La AFP habló también directamente con uno de estos ex guardianes y tuvo acceso a los testimonios de otros dos a través de Vladimir Osiskin, director de Gulagu.net, no al Gulag, organización que documenta abusos en el sistema penitenciario ruso. Ahora, por motivos de seguridad, no se revelan las identidades de estos tres hombres, verificadas con documentos oficiales, ni los nombres de las prisiones donde trabajaron. Estas fuentes describen una violencia generalizada y los esfuerzos sistemáticos de Moscú por ocultarla. O sea, siempre con la trampa Putin. Según las autoridades ucranianas citadas en el otoño boreal del 2025 en un informe de la OSCE, 89% de las personas liberadas afirman haber sufrido malos tratos en cautiverio, incluidas violencias sexuales en 42% de los casos. La mayoría de los detenidos fueron privados de comunicación con el mundo exterior, como ocurría en la época del Gulag. Consiguen también hacerte creer que nadie te espera, relata Laroslav Rumiñastev, de 30 años, ex soldado ucraniano que sobrevivió a 3 años y 3 meses de cautiverio. Ahora consultada por la AFP, la administración penitenciaria rusa no respondió. En el 2025, el presidente Vladimir Putin afirmó que Moscú trata humanamente a sus prisioneros. Claro que sí. Con la cara que tiene de satánico, indudablemente que va a tratar muy amablemente a los prisioneros. Faltan ya 18 minutos para las 10 de la mañana.

14 minutos faltan ya para las 10 de la mañana. 14 minutos faltan ya para las 10 de la mañana. ¿Cómo quedaron las semifinales del torneo de Argentina y los chilenos que siguen en carrera? Wow. Las semifinales del torneo de primera división de Argentina quedaron definidas y hay futbolistas chilenos que siguen en competencia. Por ejemplo, este miércoles Rosario Central se metió en la fase de los cuatro mejores, el Canalla con Vicente Pizarro, hasta los 111 en cancha, le ganó por 2-1 a Racing. El encuentro se definió en el alargue y la Academia terminó con 9 jugadores. Damián Pizarro ni siquiera fue convocado en el elenco de Avellaneda. El rival de Central en semis será River Plate. El millonario San Pablo Díaz venció ayer por 2-0 a Gimnasia y Esgrima de La Plata. La otra semifinal ya se conocía desde el martes. Argentinos Junior venció por 1-0 a Huracán con Brian Cortés e Iván Morales a gran nivel, ¿eh? El Bicho ahora se medirá también con Belgrano. El Pirata cordobés venció por 2-0 a Unión Santa Fe en el cuarto de final. En los playoffs del torneo argentino, cada serie de juega a partido único y el equipo que terminó mejor posicionado en la fase regular tiene, por ejemplo, la ventaja de localía. Las semifinales se jugarán el próximo fin de semana. Rosario Central y River. Uy, uy, uy, qué otro partidazo, ¿eh? Rosario Central y River chocarán el sábado. El domingo será el turno de Argentinos Junior y Belgrano. Bueno, y la final será el 24 de mayo en Córdoba.

siguen las bellas canciones aquí en tu Radio Dinámica a esta hora. Claro que sí, estamos en tu programa En Familia a esta hora, acompañándoles como siempre con toda la música bonita que a usted le gusta escuchar. Comadre y compadre nos dicen Leandro y Leonardo.

Comadre y compadre con Leandro y Leonardo, título de esa bella canción que entregábamos recién aquí en tu Radio Dinámica a esta hora. 8 minutos nos separan de las 10 de la mañana. 8 minutos faltan ya para las 10 de la mañana. Fíjese que récord en Chile 2025 fue el año más cálido desde el año 1961. Y se cumple la racha de 15 años más calurosos de lo normal. Así constató, ¿sabe quién? La Dirección Meteorológica de Chile en su reporte anual de la evolución del clima. Esta jornada, la Dirección Meteorológica de Chile, la DMC, informó que desde que el 2025 se posicionó como el año más cálido en Chile desde 1961, completando un periodo de 15 años consecutivos más calurosos en la historia del país. Según informó el organismo en su reporte anual de la evolución del clima, en nuestro querido país Chile, el 2025, el año pasado, la temperatura media de Chile fue de 13,06 grados Celsius. ¿Eh?

Bueno, estaba comentando yo sobre las temporadas de calor en nuestro querido país. Según informó el organismo en su reporte anual, como le comentaba, de la evolución del clima en Chile del 2025 al año pasado, la temperatura media de Chile fue de 13,06 grados Celsius, por sobre más 1,17 grados Celsius respecto al periodo climático 1961-1990. El promedio de la temperatura máxima también fue récord, con 20,3 grados Celsius sobre más 1,6 grados Celsius. ¿Eh? La Dirección Meteorológica de Chile señaló en su cuenta de X que suena poco, pero en clima es importante, ya que si bien no es un año distinto a otros, pero es una tendencia. En esa línea consignan que el 2025 marca 15 años consecutivos con temperaturas sobre el promedio en Chile, ya que los años más cálidos de nuestra historia están todos en la última década. Además, las temperaturas máximas alcanzaron un récord de 20,3 grados Celsius en el 2025 con una tendencia de aumento de un 0,2% grados Celsius. A juicio de la Dirección Meteorológica de Chile, el calor extremo se está volviendo la nueva moda normalidad. En cuanto a las precipitaciones, el 2025 el promedio nacional continental fue de 571,5 milímetros, ¿eh? Equivalente a un déficit de un 26,2% en comparación al promedio climatológico, ubicándose en el lugar undécimo de los más secos en 65 años. Finalmente agregaron que el 84% de las estaciones presentaron déficit de precipitación, siendo las zonas más afectadas desde la región de Coquimbo hasta Los Ríos. Según explica el reporte desde el 2007, que cada año ha sido más seco que lo normal. Ahora, la tendencia lineal en el periodo 1961-2025 de la precipitación anual es de 29,9 milímetros por década. Esta se intensifica al considerar los últimos 30 años, siendo 70 milímetros décadas, consignó el documento. También abordaron el estado meteorológico en las estaciones de la península antártica, donde tres presentaron récord de temperaturas mínimas media anual, los promedios de menos 2,2 grados Celsius en Eduardo Frei, menos 1,8 grados Celsius en Arturo Prat, menos 3,5 grados. En Bernardo O'Higgins superaron los más 1,76 grados Celsius en promedio climatológico. Nos vamos rápidamente a las canciones, vamos rápidamente a las canciones. Sí, señora, sí, señor, tenemos más invitados, ¿eh? Una linda chica que canta preciosa la tenemos en este preciso momento para que usted disfrute de esa linda canción que viene a continuación. En tu radio dinámica a esta hora estamos compartiendo estos grandes impactos musicales que causan sensación en todos los corazones. Ella es Vanessa Camargo.

0: Breve pausa comercial y ya estamos de regreso con más canciones en tu Radio Dinámica a esta hora. Vamos de inmediato a la pausa comercial de este preciso momento.
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1: Desde la mañana ya con 5 minutos, desde la mañana con 5 minutos y aquí las informaciones. El lunes 18 de mayo comenzará en el Tribunal Oral de Cañete el juicio contra el exalcalde de Renaico, Juan Carlos Reinao, quien enfrenta cargos por delitos sexuales y penas por sobre los 50 años de cárcel. Por la cantidad de testigos, cerca de 100 personas, las audiencias podrían extenderse hasta fines de junio. Tras casi una década desde el inicio de la investigación y dos décadas desde los hechos denunciados, finalmente comenzará el juicio por los delitos de connotación sexual imputados a quien fuera el jefe comunal de la comuna de Renaico en la región de la Araucanía. Juan Carlos Reinao enfrenta una acusación del Ministerio Público por violación, abuso sexual y aborto, cargos que el fiscal Gonzalo Martínez espera probar con un cúmulo de antecedentes recopilados. Se estima que las audiencias se extiendan entre el 18 de mayo y el 20 de junio. Sin embargo, el abogado de la víctima, José Francisco Rodríguez, no descartó que el juicio culmine la última semana de junio, confiando en que por el peso de las pruebas se logre un veredicto condenatorio y penas de entre 50 y 70 años de prisión. La defensa de Reinao está a cargo de la ex defensora nacional Paula Vial, quien no quiso referirse al inicio del juicio. Quien sí lo hizo fue la diputada Gloria Navellán, PNL, afirmando que el ex jefe comunal se merece las penas de invierno. La parlamentaria criticó el uso del cargo para cometer estos delitos. Él creyó que era amo y señor de todas las mujeres que se le cruzaban por delante, reforzó en su crítica sobre el actuar de la ex autoridad.

Los problemas en las juntas de dilatación del puente Llacolín siguen generando inconvenientes para quienes transitan por el viaducto. Desde la Dirección de Vialidad comprometieron reparaciones a corto plazo, mientras que el próximo mes comenzarán las obras de conservación del puente Juan Pablo II. Las juntas de dilatación del puente Llacolín presentan daños que dejaron al descubierto forados en la calzada, complicando el paso de los conductores. La situación se registra tanto en la dirección a San Pedro de la Paz como hacia Concepción, a la altura del ramal que conecta con la costanera. El director regional de Vialidad, Cristian Delgado, explicó que el deterioro se produce debido a las vibraciones generadas por el tránsito constante de camiones sobre el viaducto. Dependiendo del tipo de inconveniente que tengamos, eso se va solucionando. En el caso puntual, cuando existe la posibilidad de reponer o recubrir esta junta con un elemento flexible, que es un producto elastomérico que realiza esa intervención para absorber las vibraciones, indicó el especialista.

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Ya lo saben, ¿eh? Estar enamorado es... Bueno, Rafael de España lo dijo todo, ¿ah? ¿Eh? Rafael de España lo dijo todo con esa linda canción que acaban de escuchar, amigos y amigas. Estar enamorado será el título de ese bello tema, que lo interpretó, pero en forma magistral, como siempre, Rafael de España. ¿Eh? Tú tienes la oportunidad de ver alguna vez películas en el cine, ¿ah? ¿Eh? En el cine. De Rafael, bueno, ni aunque no sea en el cine, pero Rafael de España es un tremendo artista, ¿ah? ¿Eh? Tremendo artista. Un seguidor de las cámaras, pero espectacular. Bueno, y sigue cantando tan lindo como está en este momento. Por

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1: Verdaderos tangos de oro son los que vamos a presentar a continuación. Quejas del bandoneón es un tango clásico que vamos a ofrecer a ustedes a contar desde este minuto, señoras y señores. A prepararse los tangómanos, ¿ah? Porque aquí llegan los tangos de oro en tu radiodinámica.

Quejas del bandoneón, quejas de bandoneón, un tango de oro, que lo incorporábamos aquí en tu programa de la Radio Dinámica en este ritmo inolvidable. Escuchaban quejas de bandoneón. Es un tango instrumental compuesto por Juan de Dios Filiberto, por allá por el año 1918. El autor no encontró interesados en publicarlo, por lo que recién pudo hacerlo por su cuenta en el año 1920. Fue grabado por distintos conjuntos para El Espaldarazo Final. Ah, pero El Espaldarazo Final se produjo en el año 1944, cuando lo incorporó a su repertorio Aníbal Troilo con un arreglo realizado por Astor Piazzolla. Escuchaban entonces recién ese hermoso tema, Quejas del bandoneón. Vamos a continuar, queridos amigos y amigas, con más canciones. Otro tremendo tango de oro es este. 1.

Oiga, un verdadero tango de oro. Un verdadero tango de oro, título de la canción 1. Es un tremendo tango. Fue escrito por allá por el año 1943 con letra de Enrique Santos Discépolo y música de Mariano Mores, que ha sido interpretado y grabado por numerosas orquestas a nivel internacional, junto con otros tangos con letras de Discépolo, como Cambalache, ¿se recuerda usted de Cambalache? O Cafetín de Buenos Aires, Gira Gira, Canción Desesperada y Confesión. Uno goza de un prestigio incomparable. Solo lo considera uno de los llamados tangos fundamentales. En él cristaliza la vena lírica del escritor, al tiempo que la línea melódica que otorga el pianista Mores mitiga también el tremendísimo presente en composiciones anteriores de Discépolo. Este nuevo matiz resultó significativo para Discépolo, quien siguió componiendo con Mores otros tangos, incluyendo el último Cafetín de Buenos Aires por allá por el año 1948. ¿Se recuerdan ustedes, tangómanos? Oiga, hay un señor que siempre me llama y me pide tango, pero hace tiempo que no me llama, así lo voy a castigar. Cuando me llame por ahí, me pide algunos temitas y está desaparecido en acción, ¿eh? La gestación de uno, tengo que estar escuchando usted de fondo, fue una larga, pero ya que se compuso primero la música, mientras que la letra demandó casi 3 años más. Mores le entregó a Enrique Santos Discépolo la partitura de la música de un tango romanza llamado Cigarrillos en la Oscuridad, proponiéndole que le pusiera letra. Discépolo, quien era ya un escritor y autor reconocido, le recibió y llevó sin hacer ningún compromiso con Mores. Así lo relató el compositor. Hermoso tango 1 es otro de los tangos de oro que hemos presentado en el día de hoy en este ritmo inolvidable.

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1: Algo más con respecto a este tango, a este hermosísimo tango titulado Uno, ¿ah? Fíjese que durante unos meses le pregunté sobre el tango. Cada vez que me contestaba que estaba escribiendo la letra, Discépolo, me pasaba, pero pasaba el tiempo y no había novedades, ¿ah? Y como yo lo quería como amigo y había llegado a sospechar que en realidad la música no le gustaba.

Oiga, ¿sabe? A propósito de historias, el tango 1 fue interpretado también por Libertad Lamarque y Juan José Míguez en la película El fin de la noche, que ocurría precisamente en la época de la invasión nazi. El film fue estrenado el 1 de noviembre del año 1944 y después de una semana de éxitos en el cine amasador, fue sacada de cartel por orden del Ministerio del Interior de la llamada Revolución del 43. Se le repondría recién en el año 1945, después de la declaración de guerra de la Argentina a Alemania y Japón, que tuvo lugar el 25 de marzo de ese año. Tiene la historia, ¿eh?

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1: Atención a las horas, son ya las 10 de la mañana con 28 minutos, 10 de la mañana con 28 minutos. Damos paso a esta hora a nuestros compromisos comerciales. ¿Eh? Vamos a compromisos comerciales después de este tremendo, después de estos tremendos invitados especiales. Vamos a dar paso a la publicidad, nuestros patrocinadores, y después llegan los recuerdos. Así que no se mueva por ningún motivo, señora, señor.

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Bienvenidos y bienvenidas a este escenario imaginario del aire, donde ya comienza el desfile de astros y estrellas de la canción nacional e internacional. Bienvenidos, señoras y señores, a aplaudir a rabiar a estos grandes invitados estelares para el día de hoy. Astros y estrellas de la canción nacional e internacional presentes hoy en los recuerdos de la Radio Dinámica. De inmediato, señoras y señores, vamos con nuestros primeros invitados estelares para el día de hoy. Los aplausos ya se preparan, ya están listos los aplausos para dar de inmediato la bienvenida a nuestros primeros invitados de hoy.

El dúo dinámico nos deleitaba con ese hermosísimo tema titulado Amor de Verano. A lo mejor usted se enamoró en un verano, qué sé yo, del año 60, 70, 80, 90, en fin. Esta canción le venía a usted como anillo al dedo, ¿verdad? Una canción lindísima, Amor de Verano con el dúo dinámico. Hasta

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1: El dúo dinámico fue un tremendo grupo formado por allá por el año 1958 por Manuel de la Calva, 1937 y 2025, y Ramón Arcusa, 1936. Dos jóvenes de Barcelona que se habían conocido en una fábrica de motores de aviación. Ambos eran aficionados a la música y a raíz de su amistad comenzaron a frecuentar locales de jazz en su ciudad. La primera actuación tuvo lugar un 28 de diciembre del año 1958 en el programa La Comarca Nos Visita. Negó a usar un nombre en inglés y lo tradujo por Dúo Dinámico. Ahora, después de varias apariciones en las radios, de la Calva y Arcusa dejaron sus empleos en otoño del año 1959 para grabar un primer EP de cuatro canciones con gramófono Odeón EMI, cuyo primer tema fue Recordándote. Recordando fue el primer tema que ellos lanzaron al mercado. Desde el principio, el dúo dinámico destacó por su estilo musical propio, tanto en canciones originales como también en adaptaciones estadounidenses. Claro, en esos años se trataba de mirar a todo lo que venía desde los Estados Unidos, que les convertiría también en precursores del fenómeno fan juvenil en España. El otro aspecto llamativo fue la cuidada estética de ellos, basada precisamente en prendas coloridas que contrastaban con los sobrios cantantes de la época. Del Ternito original, a comienzos de los años 60 grabarían un total de 36 EP, con cuatro temas cada uno, en su mayoría sin título. Su primer gran éxito a nivel nacional vino con la película Botón de Ancla, 1961, rodada cuando ambos estaban cumpliendo el servicio militar. En la banda sonora se recogían sus canciones más populares, entre las cuales destacan 15 años tiene mi amor. Después de su estreno se convertirían en una de las primeras bandas españolas que hizo giras por América Latina. El resto de las películas protagonizadas por ellos son Búscame a esa chica, 1964, junto con Marisol; Escala en Tenerife, 1964, y Una chica para dos, 1966. El dúo dinámico presente hoy aquí en tu Radio Dinámica. Vamos a continuar porque hay más invitados e invitadas también. Corazón Contento, canta Marisol.

Marisol con ese hermoso tema que nos acaba de entregar, Corazón Contento. Esperamos que usted tenga su corazoncito contento también, señora. Si ha estado un corazoncito más o menos nomás, hoy día se repone ese corazoncito y se pone contento con esta hermosa cantante Marisol. Josefa Flores González, nacida en Málaga, un 4 de febrero del año 1948, conocida artísticamente como Marisol o Pepa Flores. Es una actriz y cantante española. Como niña prodigio, tuvo un gran éxito en la década de los 60 en España. El estreno de su primera película, Un rayo de luz, por allá por el año 1960, se convirtió en una figura paradigmática y un fenómeno social. A partir de este éxito, se puso en marcha en una plataforma publicitaria y de promoción comercial poco habitual en esos años, en España, que comprendía, por ejemplo, películas, discos, tebeos, recortables, cuadernos, cromos, banderines, revistas infantiles y hasta una muñeca con su nombre, y a la vez una gran cantidad de actos públicos y giras por todo el mundo. En edad adulta realizó algunos trabajos con directores de prestigio como Carlos Saura y Mario Camus. En el año 1985 optó por una vida más discreta y alejada de los medios de comunicación. Marisol presente también, señoras y señores, aquí en tu Radio Dinámica a esta hora. Siguen los recuerdos, siguen los clásicos del ayer. Hay más clásicos, ¿ah? Simplemente Pecos. Esperanzas.

0: lindas, lindas, lindas, maravillosas, fantásticas, excepcionales canciones que estamos hoy día recordando en tu Radio Dinámica. Pecos, que estaban por ahí, Pecos, es un dúo musical español integrado por los hermanos Francisco Javier Herrero Pozo, el Rubio, Madrid, nace en Madrid un 7 de noviembre del año 1960, y Pedro José Herrero Pozo, el Castaño, el de pelo castaño, nace en Madrid un 26 de febrero del año 1962. El éxito de su música se convirtió en un auténtico fenómeno social en España a finales de la década del 70 y comienzo de los 80. Hasta el momento han vendido más de 4 millones de copias de su discografía en sus 45 años de carrera. Su padre falleció el mismo día que Javier cumplía 7 añitos, ¿ah? Y tiene un hermano pequeño llamado Miguel, 1967. Su madre se llama Carmen Pozo. Nació en el año 1939. El dúo comenzó a despuntar a finales de la década del 70, gracias fundamentalmente al Cholo Hurtado, quien por entonces trabajaba en Radio Madrid, SER. En una época en la que el panorama musical español estaba dominado por solistas melódicos como, por ejemplo, Camilo Sesto, Julio Iglesias, Pablo Abraira, José Luis Perales y bandas integrantes de la movida madrileña, Pecos nació con la perspectiva de cubrir un sector de público adolescente femenino, siguiendo la tendencia marcada por Miguel Bosé en su primera etapa profesional y el éxito de las primeras boy band de habla hispana, como por ejemplo el grupo Menudo de Puerto Rico, Debutaron con el sencillo Esperanzas, tema que está escuchando usted de fondo, lanzado al mercado en el año 1978, que fue un número uno durante 4 semanas consecutivas. En ese mismo año, Juan Pardo, a través de CBS, produjo su primer álbum de estudio titulado Concierto para Adolescentes, que arrasó en las listas de éxitos, en parte gracias al tema Acordes, que llegaron a vender, ¿sabe cuánto? 300.000 ejemplares del álbum. Pecos presente también aquí en tu Radio Dinámica a esta hora. Sigue los éxitos del ayer, sigue los éxitos del ayer. El ítalo-belga Salvatore Adamo.
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Salvatore Adamo, el ítalo-belga que canta bonito, que nos deleitaba con ese hermosísimo tema, Mis manos en tu cintura. Salvatore Adamo nace en Comiso, Sicilia, un 1 de noviembre del año 1943. Es un cantautor ítalo-belga, tuvo gran éxito comercial durante los años 60 y 70, principalmente en Europa y, por qué no decirlo, también en nuestra América morena, nuestra América latina.

Fíjese que sus primeras presentaciones en público eran netamente reuniones estudiantiles, ¿ah? Pronto sus padres dieron incentivo porque de primera no querían nada con el canto. Pero luego, pronto, sus padres dieron de incentivo para que siguiera cantando ya no solo en dichas reuniones, sino como artista. Año 1960, corría los años, año 1960, participó en un concurso de Radio Luxemburgo como cantante y compositor de la canción Si Yo Hice, y ganó la final celebrada en París un 14 de febrero de dicho año. Su primer éxito fue Sainz Toy Mamie, 1963 en Bélgica. Inmediatamente se transformó en el número uno del Hit Parade en el mismo país. El álbum de debut 63-64 con Tombi Laniaichi, Vous Permettez, Monsieur, le transforman en una celebridad internacional, confirmando su talento de autor, compositor o intérprete y demostrando también ser un artista completísimo. Fue aclamado en los Países Bajos, Luxemburgo y luego en Francia. Año 1965 fue citado a cantar nada más y nada menos que en el Olimpia de París. Inmediatamente conquistó París y el resto del mundo. Su gira a Italia, Suiza y Turquía permitió también la renovación de sus éxitos. Posteriormente, Israel conoció sus virtudes de cantante y luego vino a una actuación especial ante el rey y la reina de Bélgica y también ante el Shah de Persia. El gran Salvatore Adamo presente en el día de hoy, señoras y señores, en tu Radio Dinámica. Y por supuesto, continúan las canciones lindas. No queda nada ya, nos vamos prácticamente. Desde la bella Italia, Umberto Tozzi.

Bien, amigos, amigas, ya nos estamos despidiendo junto a Humberto Antonio Tozzi, quien nace en Turín un 4 de marzo del año 1952, conocido popularmente como Humberto Tozzi. Es un cantautor italiano del pop y rock. Con él nos estamos despidiendo por el día de hoy. Invitación cordial para mañana, siempre en este mismo punto del día. Hasta mañana, queridos amigos, amigas.

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Y será hasta una próxima oportunidad.

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11 de la mañana ya con 6 minutos, 11 de la mañana con 6 minutos en libertad apercibidos y a la espera de citación del tribunal quedaron los 17 estudiantes detenidos por estar involucrados en una riña al interior del Liceo La Asunción en Talcahuano, en nuestra región del Biobío. Los estudiantes de cuarto medio, en su mayoría menores de edad, fueron detenidos por carabineros luego de enfrentarse a golpes de patadas y puño tras un partido de fútbol. Además, 6 adolescentes resultaron con lesiones al intentar detener la agresión. Ante la detención durante la jornada de este mes, el mayor Milton Rossell de la segunda comisaría de Talcahuano explicó que los implicados fueron llevados a constatar lesiones al hospital de Las Higueras. El hecho generó diversas reacciones, entre ellas la de la diputada independiente con cupo UDI, Marlene Pérez, quien criticó el protocolo y cuestionó la falta de sanciones a los estudiantes. La parlamentaria llamó también a dejar de relativizar la violencia escolar y pidió la expulsión de los involucrados. Debido a lo ocurrido, el recinto educacional suspendió las clases para este miércoles. En tanto, los involucrados quedaron apercibidos bajo el artículo 26 del Código Procesal Penal, siendo entregados a un adulto responsable.

un motochorro fue colisionado por un automóvil en Independencia tras intentar asaltar a un escolar. Un testigo en el lugar afirmó que el sujeto también habría intentado robar en un local comercial previo al incidente. El siniestro de tránsito tuvo lugar en la calle Aurora de Chile, donde el sospechoso resultó gravemente herido, por lo que fue trasladado de urgencia a un centro asistencial. El conductor del vehículo que impactó al motociclista prestó declaración ante Carabineros. El padre del conductor implicado señaló que el motociclista huía tras cometer un ilícito y que portaba una tobillera, agregando que su hijo se encuentra conmocionado por el accidente. Por su parte, el chofer precisó que transitaba solo al momento de la colisión, pues regresaba de dejar a su pareja en su lugar de trabajo. El tipo venía de allá, del sector La Aurora de Chile, pasó pero soplado. Se pasó el disco pare y yo obviamente no alcancé ni siquiera a reaccionar. O sea, fue inmediato de un segundo a otro, relató el conductor. Después me entero de que intentó asaltar a una niña de un colegio, intentó robar también un negocio que está a dos cuadras y más encima nos dimos cuenta de que el tipo tenía una tobillera puesta, añadió. Además, según el relato del chofer, la adolescente que habría sido víctima del intento de asalto llegó a el sitio del suceso y le increpó al sujeto. Eso te pasó por andar robando antes de retirarse del lugar. Asimismo, otra mujer que se habría acercado también a Carabineros manifestando: yo vi cuando el tipo intentó robar en el negocio. Finalmente, el capitán Walter Spring detalló que el motociclista no respetó la señal de detención obligatoria y fue proyectado hacia la calzada tras el impacto, quedando con lesiones de gravedad y en riesgo vital, por lo que fue ingresado al Hospital San José.

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11 de la mañana ya con 16 minutos, 11 con 16 minutitos. Estamos a esta hora compartiendo con ustedes toda la música del mundo en tu Radio Dinámica a esta hora. Oiga lo que le pasó al motochorro, ¿eh? Cayó en su propia trampa. En una moto que también no es, ni siquiera era de él la moto. Conductor arrasó con motochorro y lo deja en riesgo vital tras intento de asalto en Independencia. Como picas pagas, pues. Cuba se abre, fíjese, en el ámbito internacional. Cuba se abre a aceptar ayuda por 100 millones de dólares ofrecida por los Estados Unidos para paliar su crisis. ¿Ya? Qué terrible la crisis que está viviendo nuestros hermanos cubanos, ¿ah? El canciller de Cuba, Bruno Rodríguez, aseguró en redes sociales que su gobierno está dispuesto a aceptar una ayuda por 100 millones de dólares propuesta por Estados Unidos para paliar la profunda crisis económica que enfrenta el país. Claro, pero sin que estén los señores que están hoy día ahí, si no la platita se la van a dejar todos para ellos. Estamos dispuestos a escuchar las características del ofrecimiento a la manera en que se materializaría. Esperamos que sea libre de maniobras políticas e intentos de aprovechar las carencias y el dolor de un pueblo bajo asedio, indicó. Pero ¿quién tiene bajo ese asedio? No es tan solo Estados Unidos, sino que también los mismos cubanos ahí que están a cargo en este momento, la dictadura cubana en este caso. La mejor ayuda que en este y en cualquier momento podría dar el gobierno de los Estados Unidos al noble pueblo cubano es desescalar las medidas del bloqueo energético, económico, comercial y financiero, recrudecido como nunca antes en los últimos meses, lo cual afecta severamente a todos los sectores de la economía y sociedad cubana, agregó. La oferta había sido expuesta por el Departamento de los Estados Unidos hace varios días, el cual había insistido en el ofrecimiento el pasado miércoles. Hoy el Departamento de Estado reafirma públicamente la generosa oferta de Estados Unidos de proporcionar 6 millones de dólares adicionales en ayuda humanitaria directa al pueblo cubano, que se distribuirían en coordinación con la Iglesia Católica y otras organizaciones humanitarias independientes de confianza, detallaron en un comunicado. La decisión de aceptar nuestra oferta de ayuda o denegar una asistencia vital crítica recae en el régimen cubano, que en última instancia deberá rendir cuentas ante el pueblo cubano por incorporarse en el camino de una ayuda fundamental, añadieron. Hay que señalar que Estados Unidos mantiene un fuerte bloqueo contra Cuba en la actualidad en torno a las importaciones de petróleo. La situación ha generado una severa crisis energética en la isla, que ha tenido récord de apagones eléctricos en los últimos meses. Cuba también ha tenido escasez de productos de primera necesidad, por lo que ha recibido también ayuda humanitaria de países como México, Chile, Colombia y Brasil.

las 11 de la mañana ya con 20 minutos, 11 de la mañana con 20 minutos, 11 de la mañana y 20 minutos, nos vamos a dar un paseíto imaginariamente por Brasil. Por lo de Brasil, nos vamos a dar un paseíto musical, eso sí, con don Julio Iglesias, que nos trae este popurrí de lindas canciones de Brasil.

0: pam. ¿Le gustó? Ahí estaba ese papurrí de lindas canciones con Julio Iglesias, dándonos un breve paseíto por Río de Janeiro, por Brasil. Ahora nos damos un breve paseíto por nuestra galería comercial, ¿le parece? Luego retornamos con más canciones bellas, con más canciones lindas, con más canciones magníficas en tu Radio Dinámica. Vamos a la pausa comercial de esta hora entonces y ya estamos de regreso, queridos amigos y amigas, con más canciones en tu Radio Dinámica y en tu programa en familia.
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0: 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Contacto inmediatamente con Municipalidad de Coronel. Rodrigo, ¿qué tal? ¿Cómo estás? Buenos días.
1: ¿Cómo está, Lautaro? Buenos días. Jueves 14 de mayo y ya comenzamos a trabajar en terreno en la administración, junto a la administración que lidera el alcalde Boris Chamorro y hoy. Nos encontramos conociendo con el alcalde subrogante Javier Valencia el 60% de avance que presentan las obras de los baños públicos. Qué lindo está quedando el centro y más lindo quedará cuando se entregue la Unión Comunal por calle Sotomayor, cuando se entregue la Plaza Ciudadana con un cambio maravilloso y cuando se entreguen los baños públicos que están a cargo de ADICOR, Agrupación de Discapacidad, una noble institución. Ellos están al cuidado y esto también va en colaboración al recaudo de los recursos que ellos requieren durante el año para funcionar. ¿No es así? Primero preguntarle su nombre y su cargo.
2: Patricia Valdebenito, soy la presidenta de la Agrupación Discapacitado.
1: ¿La agrupación está aquí detrás?
2: Sí, aquí y ahí al lado trabajan las chiquillas de los baños.
1: ¿Qué le parece este 60% de avance, amplios baños, maravillosos baños?
2: No, fue fabuloso, que está quedando súper bonito. Lo que teníamos antes era de 25 años hacia atrás y ahora está quedando, pero muy bueno, muy bonito.
1: ¿Ya se preparan para cuando se entregue la plaza, que trae juegos, trae un puente maravilloso, trae un anfiteatro? Ahí va a aumentar la demanda para quienes van a utilizar el baño.
2: Sí, pues ahí te vamos a tener que aumentar un poquito el baño, por lo mismo, para ahí tenerlo limpio, ordenadito y bien impecable. Pues. Así que, no, estamos felices de esto.
1: Muy gentil, muchas gracias. Vamos a conversar con otra amiga, que también es parte de la agrupación ADICOR, Agrupación de Discapacidad ADICOR. Pregúntale su nombre, ¿cómo está? Buenos días.
3: Buenos días, Florentina Flores, soy la tesorera de ADICOR.
1: ¿Contenta con este avance de obra?
3: Sí, fabuloso, fabuloso, porque es todo nuevo, todo bien hecho, fíjeme. Yo supongo que ya no nos vamos a agotar más.
1: No, y parece, y es puro concreto.
3: Eso, por eso le digo que es fabuloso, porque ya no es una cosa de madera que se va a romper con cualquier cosita, ¿sabes? Un platón que entra se rompe.
1: ¿Sí? ¿Cómo se imagina el centro dentro de un par de meses? Bueno. Con la entrega de la Plaza Ciudadana, con sus baños, con la inauguración de la Unión Comunal de Junta de Vecinos. ¿Cómo se imagina el centro dentro de poco?
3: Bueno, mucho más bonito, porque la plaza va a ser bonita, van a tener edificios que son bonitos, van a tener un excelente baño, una buena atención en el baño de la institución. Va a ser todo mejor para Coronel y para los ciudadanos en sí.
1: Muy gentil, muchas gracias. Muy amable. Personas que representan a ADICOR. Vamos a conversar con Javier Valencia, nuestro alcalde subrogante, ya que el alcalde Boris Chamorro está enfermito. Si está escuchando la radio, aprovechamos de enviarle un cariñoso saludo a nuestro amigo alcalde Boris Chamorro. Javier Valencia, bueno, ambas amigas se imaginan dentro de un par de meses el coronel, este coronel, centro, con la inauguración de la plaza, la entrega de la Unión Comunal, la entrega de estos baños. Va a quedar lindo el centro.
4: Absolutamente, saludarlos como corresponde, ¿cierto? Muy buenos días a todas nuestras vecinas, a nuestros vecinos de Coronel, que saludamos en estos despachos diarios a través de Radio Dinámica para todo Coronel. Y claro, tienen toda la razón, la verdad es que este proyecto de los baños públicos en particular es parte de un proyecto más integral que nuestro alcalde Boris Chamorro ha pensado para el crecimiento y desarrollo, no solo del centro cívico de la ciudad de Coronel, sino que para toda la comuna en general. Cambio de rostro completo con la plaza de armas, hay proyectos de paseo peatonal, los baños públicos, la unión comunal, el centro de Coronel cambia definitivamente para poder además atraer a los vecinos a que vengan también. Sabíamos que no hay espacio, por ejemplo, para jugar con nuestros hijos, con los nietos que corresponden, ¿cierto? Bueno, van a haber nuevos espacios, van a haber servicios asociados, y eso es lo que el alcalde buscó, mirando de manera integral todo este tipo de intervenciones aquí en el centro. Así es que muy contentos y venimos a saludar a nuestras buenas amigas de ADICOR, que van a continuar administrando los baños públicos con mucha mejor infraestructura, con mayor superficie, más comodidad, acceso universal, por supuesto, y también mejoras en las condiciones de sus sedes, con oficinas, instalaciones de primer nivel, que es lo que en realidad el alcalde Chamorro siempre apuesta para entregar mejor calidad de vida y dignidad para nuestras vecinas y vecinos.
1: Luego a las 12:30 se va a reunir con los diferentes sindicatos Ferias Libres. Bueno, recordar o destacar nuevamente lo que sucedió el día domingo en la instalación de la Feria Libre en calle La Mora frente al Liceo Bicentenario. Hubo una primera reunión, hoy hay otra que espera para lo que va a suceder luego a las 12:30.
4: Bueno, la verdad, y quiero hacer hincapié en lo que he hecho durante todos estos días, la verdad es que la conversación, el avance, las gestiones vienen hace bastantes semanas atrás. Lo que ocurrió fue un hecho lamentable que, la verdad, no sé si vale la pena volver a referirse a lo ocurrido el día domingo. Sí vale la pena de todas maneras mirar hacia adelante. ¿Y eso qué significa? Dejar nuevamente de manifiesto la voluntad del alcalde Boris Chamorro de buscar el mejor lugar en las condiciones adecuadas y en el cumplimiento de la normativa, ordenanzas y reglamentos vigentes para poder operar una nueva Feria Libre en el sector norte, en este caso de nuestra comuna de Coronel. Agradecer, por supuesto, también la buena disposición, las buenas ideas que también los concejales y la concejala han podido dar para que podamos avanzar definitivamente en un proyecto de este tipo. Ahora tenemos una reunión que es muy importante. Sabemos que este es un terreno privado, que por lo tanto nos condiciona respecto de su uso. Estamos trabajando en esa solución. Tenemos algún avance, tenemos algunas buenas noticias y vamos a esperar también la propuesta de los feriantes que entiendo que nos traen, para poder ubicarse de mejor manera y que sea efectivamente un aporte a la economía local, a la economía de Coronel, que les vaya bien también a los feriantes. Nosotros, por supuesto, que si le va bien a la gente de Coronel, nos va bien a todos. Así que para ese lado estamos apuntando el carro, empujando para que esta feria pueda tener este nuevo espacio. Esperemos, yo calculo que en unas 2 o 3 semanas más podríamos tener ya novedades al respecto. Vuelvo a decir, con la condicionante que es un terreno privado y que nos obliga a implementar otro tipo de medidas y otro tipo de autorizaciones, que es lo que estamos conversando a diario con los feriantes en un buen ambiente de diálogo.
1: Creo que vengan los vecinos tras esta, bueno, los feriantes, los sindicatos tras esta primera reunión que se realizó, y ahora se espera la segunda reunión. ¿Qué va a pasar el próximo día domingo? La gente se pregunta, especialmente en el sector norte, con la feria.
4: Sí, de acuerdo. No, este domingo no hay feria autorizada y es un acuerdo de la última reunión del día martes a mediodía aproximadamente que se realizó. Este domingo no hay autorización para la instalación de Feria Libre en el sector norte de la comuna, específicamente en Avenida La Mora, ¿cierto?, frente al Liceo Bicentenario. Estamos conscientes de aquello, estamos en un acuerdo con los feriantes y lo que estamos intentando es poder agilizar las gestiones para poder contar con los permisos del propietario, con las condiciones que nos van a poner también, porque el propietario pone como condición que sí o sí debe estar el municipio mediando entre ellos como propietarios y los 7 sindicatos de las ferias libres. Así es que, reitero, lo importante aquí es la voluntad que tengamos de poder sacar esto lo antes posible. Este domingo no hay autorización para aquello. Vamos a trabajar para ver si eventualmente en 1 o 2 semanas más podemos tener buenas noticias, pero creo que lo importante es mantener la voluntad, mantener el diálogo y respetar los acuerdos.
1: Muy amable, muchas gracias. Las palabras del alcalde subrogante Javier Valencia Labarca. Bueno, ya estamos finalizando esta visita inspectiva que se está realizando en los baños públicos acá frente a la Plaza Ciudadana. Nos vamos a quedar a la espera de esta reunión 12:30, donde el alcalde subrogante Javier Valencia se va a reunir con todos los sindicatos de chacareros, ferias libres. Bueno, y hay que destacar la buena intención que tienen cada una o ambas partes de trabajar en conjunto. Como lo decía Javier Valencia, ¿por qué no dentro de 1, 2 o 3 semanas ya humo blanco y tener buenas noticias para los vecinos, vecinas que viven en el sector norte, que han solicitado una feria libre en su sector, independiente del día, la municipalidad de Coronel que actúa como intermediario y por supuesto por el bien económico también de las y los trabajadores de las ferias libres de nuestra ciudad de Coronel? Vamos a estar atentos a esa reunión, 12:30, en Banen 70 Lautaro. Por nuestra parte, si Dios quiere, será hasta mañana. Muy amable, muchas gracias.
5: Gracias, Rodrigo Acerda Santander, entonces, entregándonos ese reporte para el día de hoy desde Municipalidad de Coronel.
0: Mm. 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

lindo como un sol. Aquí mismito les dejo, queridos amigos y amigas, nuestro folclor a nuestros invitados especiales para el día de hoy. De inmediato arrancamos con nuestros invitados. Aquí están ellos para ofrecernos estas hermosas páginas musicales que hemos seleccionado pensando en su buen gusto, señora a señora. Conjunto Ancahual. 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

Al mediodía con Chile, desde su Radio Dinámica a esta hora, sesionando para ustedes con lo mejor de nuestro folclore, que ofrecemos de lunes a sábados en este horario. Vamos a continuar de inmediato con más invitados. Tonada de Manuel Rodríguez, Silvia Infantas y los Baqueanos, con la orquesta de Vicente Bianchi, en Al Mediodía con Chile.

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0: Bien, amigos y amigas, dejamos hasta aquí nuestra cita por el día de hoy con nuestro folclor. Al mediodía con Chile, retorna mañana siempre en este mismo punto del dial. Hasta mañana, queridos amigos, amigas.
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tal, amigos? Buenas tardes, bienvenidos a nuestra calle Denuncia, que ya se inicia a contar desde este minuto. Son ya las 12:07, 12:07, momento ideal para dar el vamos a esta calle Denuncia, que está ofreciéndoles a ustedes la gran oportunidad de que se contacten con nosotros a nuestros teléfonos, el 271-1909 o el 277-0334, como también nuestro WhatsApp, que es el más 569-62-43-08-62. WhatsApp de Radio Dinámica, más 569-62-43-08-62. De inmediato vamos a dar lectura a nuestros WhatsApp que nos han enviado. Tenemos, por ejemplo, uno que dice así. Buenos días, se quedó en Farmacia Red Pharma, carpeta de color lila, con documentación importante a nombre de Valesca Ángela Muñoz Llanos. Doña Valesca Ángela Muñoz Llanos tiene que dirigirse a la farmacia Red Pharma para retirar su carpeta que se le quedó ahí. Así que ya lo saben, amigos, ¿eh? Una carpeta muy linda de color rosado se le quedó a doña Valesca Ángela Muñoz en una farmacia del centro. También tenemos acá otro recadito que nos envía por ahí una auditora. Dice, hola Lautaro, se quedó un teléfono celular en un auto de Lagunillas Letras Azules. El conductor es un joven de pelo corto, polera rosada, fue entre las 9:00, 9:30 de la mañana, trayecto Hospital de Coronel hacia el CESFAM de Lagunillas. Pertenece a don Francisco Manríquez. Iba en la parte trasera, don Francisco, lamentablemente, ojalá que la persona que se sube a ese taxi colectivo haya sido una persona honrada y le haya dicho, mire, chofer, se quedó un teléfono celular acá. Si es que se le ha quedado en el taxi colectivo. Y el conductor, que también está previamente identificado, de acuerdo a las indicaciones que nos entrega acá nuestra auditora, dice, este teléfono celular se quedó en un auto de Lagunillas de color de letras azules. Conductor es joven de pelo corto, polera rosada, fue entre las 9:00, 9:30 de la mañana, trayecto Hospital de Coronel hacia el CESFAM de Lagunilla. Pertenece a don Francisco Manríquez. Si lo tiene en su poder el conductor, siempre y cuando haya caído en manos de una persona honrada, me refiero yo a quien pudo haberse subido en la parte trasera del automóvil, sería fantástico de que nos llamara para, de esta forma, darle a don Francisco una pequeña, yo diría, tranquilidad en cierto modo, ya que él perdió su teléfono celular y tiene datos muy importantes en su teléfono como todo el mundo, así que espera de que alguien de buen corazón haya encontrado ese teléfono y se lo quiera devolver. Tienen que llamarnos acá a nuestros estudios Radio Dinámica para de esta forma darle el teléfono también del interesado. De antemano, muchísimas gracias.

Las 12 con 13 minutos, 12 con 13 minutos. ¿Quiere llamarnos? No tiene los teléfonos a mano, no se haga problema. Le damos a conocer inmediatamente nuestros teléfonos, el 271-1909 o el 277-0334. 271-1909 o el 277-0334. También está nuestro WhatsApp, que es el más 56-962-43-0862. Ese es nuestro WhatsApp para que usted también pueda participar de Calle Denuncia.

Teléfonos el 271-1909 y el 277-0334. Tenemos una pequeña dificultad por ahí, que están los teléfonos en una mantención especial. Esperamos que esto se supere pronto. Y está nuestro WhatsApp a su entera disposición, que es el más 569-62-430862. Más 569-62-430862. Ese es nuestro WhatsApp para que usted, a través de ese teléfono, ya está listo el 412-71-1909. Está operativo el 412-71-1909. Y estamos revisando el otro, vamos a revisar el otro si quedó operativo ya, porque esto es un trámite relativamente breve. Así que estamos viendo ahora, probando el 277-0334. De hecho, el 412-71-1909 estaría operativo. Recién hicimos el llamado en forma interna y estaba operativo para que usted nos llame a nuestro teléfono, el 412-71-1909. Y estamos probando el otro, que es el 412-770334. Pero también está, recuerden ustedes, nuestro WhatsApp, que es el más 569-62-430862. ¿Ya? Ya lo saben, amigos y amigas, estamos a esta hora en Calle Denuncia. Sigamos.

0: Calle Denuncia está sesionando, amigos y amigas. Vamos rápidamente con un contacto. Está por ahí don Héctor Parra. Don Héctor, buenas tardes.
1: Buenas tardes.
0: Le escuchamos atentamente, querido amigo.
1: Quería hacer un alcance, comentario con respecto a lo que están planteando los feriantes, ¿ya? Por el tema de la instalación ahí en el sector de Escuadrón. La verdad, la cosa es una buena alternativa para toda la gente que vive ahí en el sector, porque se les complica la locomoción, las distancias, así que es todo bien. Lo que mi opinión es que estas personas, los comerciantes, siempre se quejan de que ellos pierden y pierden, pero la verdad las cosas, yo siempre concurro a la feria, ya sea aquí en la población O'Higgins, la Unilla, y siempre me vengo defraudado con esta gente, porque una que te perjudican en lo gramaje y lo otro la calidad del producto. Entonces yo no sé cuándo dicen ellos que ganan, porque yo veo que todo el tiempo ganan, porque si tú pasas después del que termina la feria, la cantidad de fruta, palta y todo que queda botado en el suelo, esa es la pérdida que según ellos tienen. Pero igual parece que ellos compran todos estos productos de esa mala calidad, porque al final a ti te venden mala calidad, botan los productos de mala calidad. Entonces yo no sé, deberían buscar entonces otra alternativa a ellos de mejorar el producto y cobrar lo que vale, entonces, para que todos quedamos conformes, pero no lo salga a la basura. Y ya no, imagínate, de repente uno compra una fruta, alcanza a llegar a la casa y la fruta ya viene remadura. Lo mismo pasa con las paltas, ¿entiendes? Entonces yo creo que,
0: fíjate que también nos está escribiendo, estimado Héctor, nos escribe Marcela y nos dice: yo hace 10 años que dejé de ir a la feria, producto de que no me dejan elegir lo que yo quiero llevar, pagando yo con mi plata, no me dejan llevar, sino que se enojan más encima cuando yo quiero escoger. Por lo tanto, tomé la decisión de comprar en los almacenes cercanos a mi casa.
1: Claro. Sí, porque lo otro, imagínate, tú vas a la feria, porque no hay, ellos no tienen valores sobre el producto, son muy pocos los que tienen, pero tú dices, ¿cómo está el kilo de manzana? Y te pegan una mirada y que me dice, puta, ¿por qué no vaya a llegar al supermercado mejor? Y ahí, pero no te dan ni siquiera preguntar, pues. Entonces yo creo que esas actitudes son las que tienen que cambiar. Y lo otro, el tema del gramaje, pues. Entonces por todos lados los calidad de producto,
0: tú dices dejar de lado la prepotencia y ser un poco más sutil y amigable en el decir, bueno, el precio está tanto y por lo tanto esto es lo que, ¿me entiendes? Pero no espantar a la clientela, porque acá, como Marcela nos decía ya, hace 10 años que ya no va nunca más a la feria, producto de que le pasó eso, que me encontró que en varias ocasiones no la dejaron elegir lo que ella quería llevar, porque estaba pagando, no le estaban regalando, ¿me entiendes?
1: Eso ocurre, por ejemplo, lo he visto aquí en la población, aquí en la feria hay una nueva gente que viene ahí y que dice tomate de Quillón, elegido, y te dan un valor un poquito más caro, pero al final vale la pena meter las manos ahí porque sabe lo que tú tienes seguro. Pero compras en el otro lado la vitrina o la pantalla, dicen ellos, perfecta. Pero el patio para atrás, bueno, está todo el desorden, lo que ellos quieren, te dicen, entonces no es lo justo. Entonces si ellos quieren entrar a un lugar donde ellos van tomando la decisión, no es que la población lo solicite, ellos están tomando la iniciativa. Por lo tanto, digan, oye, nosotros vamos a trabajar, pero con estas condiciones, con este tipo de personas que atienden acá, y nosotros no queremos que ellos nos regalen los productos, ni tampoco los bajen a un 50%. Las cosas hay que venderlas, y nosotros necesitamos que ellos, le agradecemos que lleguen ellos con los productos que se llevan más cerca a nosotros, pero eso no se aprovechen de la situación, y después

0: para jugo, que si yo la fruta que esté un poquito más, no, esto vale todo por igual, y después te lo botan, ¿entiendes? Entonces no hay nada que yo le agradezca esto a ellos, muy rara vez tú les puedes agradecer, si en el fondo tú vayas a la feria y vas con, como que decirte, me voy a poner la armadura para ir a comprar a la feria, porque es puro alegato.
1: Claro, ¿sabes? Que sí. Entonces, fíjate, no, que ayer en el Solo para Nosotros, un programa que va acá en televisión, en Dinámica Televisión, estuvo Miguel Noboa y Marco González, dirigente de las Ferias Libres de Coronel, y precisamente trataron ellos haciendo un llamado a todos los comerciantes de las ferias a de que se cambie la actitud, que se renueve, digamos, la manera de atender al público para captar mayores clientes, pues, porque si bien es cierto, sin dejar de... ellos viven de los clientes, o sea, es lo mismo que yo me instalo con un negocio, si yo atiendo mal, la gente se arranca, no va nunca más, pues. Entonces, me entiendo, acá exactamente lo mismo. Ellos, Miguel Noboa y Marcos González, estuvieron ayer presentes en un programa de televisión de Dinámica y hacían hincapié en que ellos iban a ver la manera de poder cambiar el chip, porque de esta manera nos quedamos como en el pasado, como un sistema muy arcaico, muy antiguo, que no, ya no sirve, no tiene uso de razón, ¿me entiendes tú? Entonces, cambiemos en todo sentido, en todo orden, y yo creo que les iría mucho mejor. Porque actuando de buena forma siempre le va a ir bien a la persona, va a ser un dinero bien ganado y el público va a recomendar, inclusive, y va de todas maneras a preferir ir a la feria, porque va a encontrar buena fruta, buena atención, buenos productos, buenos precios razonables, en fin, y no como se está actuando de esta manera, que es una manera demasiado que se quedaron como en el pasado, una cosa así.
0: Claro, yo tengo unos buenos años y me acuerdo que acompañaba a mi familia a la feria antigua ahí en Coronel, donde está el Santa Isabel, entonces llenaba la feria, cuando envolvían la fruta y todas las cosas en cartuchos de papel. Pero nunca pasaba eso, la atención era buena, llegabas con tus productos de calidad. Hoy en día no, vais con temor a la feria. ¿Entiende? Y lo otro, que las personas están las mismas, señora, tú, señora, ¿cómo tenés? Te vas a mandar una empapelada de saludos que no son agradables. Y eso, entonces, ahora los otros se burlan, ponte tú, la última talla que nos pasó un día, fuimos con un vecino a comprar, y preguntamos, ponte tú, por la verdura. Un paquete de verdura que lo vendían normalmente entre 1.500 pesos, de repente la mitad era 1.500 pesos, 1.800 estaban pidiendo. Y oye, pues tan caro, ¿no? Que el petróleo, sube el petróleo, y son gente que van a buscar verduras aquí a calabozo, es para algún pudo, entonces... Claro, se fija entonces una burla, ahí. Oye, sin serio, si hubiera una rara impotencia, claro, de este tipo, claro, de personas. Entonces, bueno, si los dirigentes tomaron una decisión, yo sé que todo es un comercio hoy día, y por último decirle, oye, pues acompañemos a la gente, atendamos bien las personas, subámosle 100 pesos más productos, pero ponga localidad.
1: No, y que sea un ejemplo para todo Chile, porque sería ideal de ser un ejemplo para todo Chile, toda persona que llega de afuera, decir, oye, un coronel, puta, me atendieron súper bien, precio bueno, buen producto, me dejaban elegir, me dejaron escoger. Y si al final es lo mismo, o sea, si usted le dejan escoger, usted trabaja de buena forma, no tiene por qué estar ahí, no me elezca. Claro, cuando de repente también la gente a veces también, por ejemplo, por la espalda, un ejemplo, si empiezan a apretar las patas, claro, es lógico que también se va a enojar. Yo también, como comerciante, me ofuscaría si me tratan la mercadería de mala forma. Pero si no, pero son cosas que uno también puede ir educando al cliente, decirle, por favor, no las apriete, porque de esta forma maduran a la fuerza, que ya se echan a perder. En fin, ¿entiendes? El ideal sería cambiar el chip, es decir, bueno, de aquí en adelante empecemos con otra faceta distinta, ser más cariñoso.
0: Por último, ya que lo perjudican, ponte tú, con el producto de mala calidad, denos el gramaje que corresponde. Tú compras un kilo, pagáis 1.000 pesos, y tú pagáis 1.000 pesos, no pagáis 9.50 ni 8.90. Claro. Pagáis 1.000 pesos y ellos te ponen 800 gramos, 750 gramos. Uh-huh. ¿Entiendes? Claro. Y lo otro, cuando uno le preguntan, y a veces uno trata de conversar con ellos, y una vez le dijo, oiga, amigo, si usted se ha comprado un par de zapatos, pregunta primero cuánto vale el par de zapatos, o se lo tiran para afuera y eso te lo lleváis. No, que no es la misma, dijo, y que si no van al supermercado, y te pum, mejor de la de vuelta, chao.
1: Claro.
0: Ya.
1: Listo, estimado Víctor, muchas gracias por participar. Ya, chao.
2: Bueno, Calle Denuncia está en este instante en el aire. Vamos a una pausa comercial.

0: A propósito, luego a la 1 de la tarde en el informativo central vamos a tener el contacto con Rodrigo Santander desde Municipalidad, ya que ellos sostienen una reunión luego a las 12:30 con los dirigentes de las ferias libres de Coronel. Van a tener una reunión muy importante a esta hora con el alcalde subrogante, a las 12:30 que van de reunirse. A la 1 de la tarde ya tendremos un panorama más completo de lo que va a acontecer con un espacio que se está tratando de conseguir para poder también hacer una instalación especial de las ferias libres de Coronel, ¿ya? Vamos a la pausa comercial de esta hora y luego estamos de regreso con más Calle Denuncia aquí en tu Radio Dinámica.
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0: Ahí nomás, ahí estaba Juan Luis Guerra y 440 con ese hermosísimo tema, la bilirrubina. Temazo que hemos incluido en nuestra programación de hoy, aquí en tu Radio Dinámica, en tu estación, que te entrega la posibilidad a esta hora de comunicarte con nosotros. Tenemos al tío José, que algo nos quiere decir. Tío José, ¿cómo estás? Buenas tardes, bienvenido, te escuchamos.
1: Buenas tardes, don Lautaro. Quería hacer hincapié nuevamente por el cerro de la toma de Nuevo Horizonte, yo digo, ¿no?
0: ¿Cómo? A ver, cuénteme, me da la sensación que está, me va a contar una buena noticia, parece que quedó solucionado el problema, la retroexcavadora hizo el trabajo que usted había solicitado, y no tan solo usted, sino que muchos vecinos.
1: No, porque hoy día en la mañana no había nada.
0: Ah, yo pensé que me iba a dar la buena noticia que había pasado ya la retroexcavadora y había dejado impecable. No. Uy, uy, uy.
1: Han hecho ido solo para este sector porque el año pasado y el anterior nunca se lo han venido.
0: Ya.
1: Entonces, inclusive los había conversado con los señores de que iban a intervenir la calle.
0: Ya.
1: Que este iba a ser antes de abril, antes que fuera abril, y ya hemos pasado mitad de mayo y está todo igual.
0: Nada ni nada.
1: ¿Perdón?
0: Nada de nada, nada ni nada.
1: No, nada de nada, porque no sé cuál será el motivo. Y realmente que es un camino demasiado, demasiado malo.
0: Fíjese que deberíamos, bueno, hacemos el segundo llamado a nuestros buenos amigos ahí de la Municipalidad de Coronel, porque acá en los altos de Coronel, ahí donde están los departamentos, hicieron un trabajo de joyería bastante bueno.
1: Claro.
0: Y lo mismo le podríamos solicitar a nuestros amigos de Municipalidad que por favor nos tomen en cuenta el sector, dice usted, de la toma de Nuevo Horizonte, donde hay un barrial, pero una tremenda cantidad de hoyos, aprovechando que no hay lluvia, pues aprovechar ahora que no hay lluvia, entonces hacer un trabajo de joyería tal como lo que hicieron acá en los altos de Coronel, ahí donde están los departamentos, que enancharon inclusive esa parte, quedó bastante buena. Le faltaría quizá un poquito de ripio para que no se, cuando llueva, no se quede jabonoso, sino que los vehículos ven. Porque cuando llueve se torna bastante resbaladizo el sector, quedó muy bueno, pero le falta ese pequeño detallito, a ver si alguna de esas nos echan una manito y nos convían un poquito de ripio ahí en el sector. Así que,
1: estimado. Claro, porque, don Lautaro.
0: Sí.
1: El año pasado interminaron el cerro de Puerta de Maldésica, que era para la calle Cruz Mora.
0: Ya.
1: Y claro, pasó la niveladora y pasó también el camión con ripio. Entonces, oiga, en este invierno y grano no hay problema.
0: Ya.
1: Entonces acá nada, nada de nada. Y este camino, le aseguro que es como un kilómetro de camino malo.
0: Uy, uy, uy. O sea que tiene que andar.
1: Tampoco.
0: Hay que andar paso tortuga, entonces, para no dañar.
1: A la vuelta de la rueda. Y vehículos pesados, los furgones blancos son grandes, son pesados.
0: Claro que sí. Bueno, esperemos con que nuestros buenos amigos, tanto concejales ahí, la primera autoridad que está un poquito delicado de salud, le enviamos un saludo a nuestro querido amigo Boris Chamorro Rubio, a ver si nos puede hacer una manito, dar una manito para ver la manera de que pronto esto puede quedar solucionado, estimado tío José, para que en la próxima, claro. en la tercera, como es la vencida, en la tercera me llame para dar las gracias de que se acordaron de ustedes ahí del sector de la toma de Nuevo Horizonte, para que no tengan,
1: correcto,
0: dificultades. Así que confiamos en que nuestros buenos amigos nos van a dar una manito para solucionar ese problema, ¿vale?
1: Ya, pues, muchas gracias.
0: Listo, tío José. Chao, chao. A propósito, el abuelito sí está por ahí. El abuelito Robinson Maricawin estará por ahí, ¿o no? Fíjese que en la peña número 3 estamos sin luz. El alumbrado público está totalmente apagado. Se parece a Londres, cuando uno llega ahí a la peña número 3. Se parece a Londres en el sector donde vive ahí un importante personaje. Así que ojalá que le dé una manito, don Robinson Maricawin. Por favor, esos muchachos, hay un tremendo saludo para el Departamento Eléctrico de la Ilustre Municipalidad de Coronel, que siempre están atentos los muchachos, atentos el lobo. Calle Denuncia está sesionando, amigos, vamos a revisar nuestro WhatsApp, si es que nos ha llegado alguna cosita, alguna notita por ahí, si no repetimos lo que, a ver, ¿qué tenemos por acá? Dice, hola Lautaro, mi nombre es Sonia, escucho muchas veces sobre la feria. ¿Por qué un alcalde se pone de acuerdo con los feriantes y busca un lugar para ponerla y que sea definitivo, así como en Lota, que esté para siempre en un lugar. Nos acostumbramos, somos animal de costumbre. Yo creo que se solucionaría todo problema, es mi opinión. Una auditora que los escucha todos los días. Sí, también no es malo lo que señala ella. No es malo lo que señala ella. Bueno, luego a la una vamos a tener un contacto con Rodrigo Cerda Santander y también estará por ahí el alcalde subrogante dándonos a conocer la información que sostuvieron ellos con dirigentes de ferias libres rotativas de Coronel, a ver qué es lo que sale de toda esa reunión. Luego a la una entonces no se pierda el informativo central, ya que estaremos ahí comunicados con nuestros buenos amigos a ver qué noticias nos traen para nuestros auditores que están pendientes de nuestra audición, ¿ya? Tenemos acá otra notita que dice: buenas tardes, me dirijo a ustedes para pedir un favor, si pueden enviar un mensaje a los vecinos de Corcovado 2, en especial a los de la calle Santa Amelia, para que no boten basura, escombros y ramas en la rotonda con Santa Amelia. Limpiaron ayer de nuevo, pedimos respeto a los que vivimos al frente, gracias. Que no sean cochinitos los vecinos entonces, porque si hicieron una limpieza ayer, esperamos de que exista de parte de los vecinos que estaban cometiendo ese error de botar basura en cualquier lugar, de que no lo hagan, porque dice que pedir un favor si pueden enviar un mensaje a los vecinos de Corcovado 2, atención Corcovado 2, en especial a los de calle Santa Amelia, para que no boten basura, escombros y ramas en la rotonda con Santa Amelia. Limpiaron ayer de nuevo, pedimos respeto a los que vivimos al frente. De antemano, gracias. Jaime Mora nos escribe. Jaime Mora, gracias Jaime por escribirnos ahí y mandarnos un mensajito. Dice acá, tengo... alguien nos envía un audio. Vamos a escuchar ese audio.
2: ¿Lo que pasó?
0: Vamos a ver qué nos dice este audio. Va, parece que se me... vamos. Algo pasó por aquí. Vamos a revisar.

0: Ahora sí escuchamos el audio que está pendiente. Vamos a ver qué nos dicen por ahí.
1: Buenos días, amigo Radio Dinámica. Esa tarjeta de cuenta RUP quedó en un taxi colectivo de la línea 26. Y posterior a esto lo vamos a dejar en el terminal de la línea 26 para que ustedes puedan dar aviso ahí. Se les agradece. Esto queda en Bilbao, entre Errechu y Rivero. Ahí está el terminal de la línea 26. Buenas tardes, gracias.
0: Bilbao, entonces, Bilbao entre Errechu. Bilbao entre Errechu. Errechu. Hay una, es una cuenta RUT a nombre de Yaritza Burgos Salgado. Yaritza Burgos Salgado. Vamos a reiterar esto porque es de importancia.
1: Buenos días, amigo Radio Dinámica. Esa tarjeta de cuenta RUT quedó en un taxi colectivo de la línea 26. Y posterior a esto lo vamos a dejar en el terminal de la línea 26 para que ustedes puedan dar aviso ahí. Se les agradece. Esto queda en Bilbao, entre Errechu y Rivero. Ahí está el terminal de la línea 26. Buenas tardes, gracias.
0: Perfecto. Terminal de taxis colectivos, entonces, de la línea número 26 para doña Yaritza Burgos Salgado, para que vaya a buscar su cuenta RUT, ¿ah? Para que no tenga que ir al banco, hacer fila y toda la cosa. Y recupera su tarjeta, su cuenta RUT. ¿Ah? Recupera su tarjeta de cuenta RUT. La línea 26 está en Bilbao, entre Errechu y Rivero. Ahí está el terminal de taxis colectivos. Faltan ya escasos 8 minutos faltan para las 13 horas, 1 de la tarde. Luego a la 1 de la tarde, el informativo central. Alguien más nos escribe por acá, dice Gillita. Ajá. Buenos días al autorito. Le cuento que en el pasaje Inés Sonier de Villa Los Alcaldes hay un poste sin luz. Ya van a ser como un mes, más o menos. Es muy importante tener los pasajes iluminados, ya que los dueños de lo ajeno se aprovechan de estas situaciones. Necesitamos que lo vengan a ver para dar solución a la situación que nos aqueja. Desde ya, muchísimas gracias. El lugar donde se pasa esto, en el pasaje Inés Sonier de Villa Los Alcaldes, hay un poste sin alumbrado público, ya sea, esto es hace como un mes que está no está funcionando. Reiteramos esta información, dice, se quedó en Farmacia Red Pharma, carpeta de color lila con documentación importante a nombre de Valesca Ángela Muñoz Llanos. Si ustedes la conocen, díganle, Valesquita, se te quedó la carpeta ahí en la farmacia. Vaya a buscarla, ahí la tiene. Una linda carpeta de color rosado. ¿Qué más? Ah, tenemos también acá que recordar, ojalá que hayan caído en buenas manos el teléfono de don Francisco Manríquez. Dice, hola Lautaro, se quedó un teléfono celular en un auto de Lagunillas, letras azules, conductor joven de pelo corto, polera rosada, fue entre las 9:30 de la mañana, trayecto hospital de Cornell hacia el Cefam de Lagunillas, pertenece a mi papá don Francisco Manríquez. Ah, así que si usted, estimado conductor, está recién, a lo mejor escuchó el aviso, ese teléfono que tiene en su poder, si es que lo tiene usted, ojalá que no haya caído en manos de otra persona, o si cayó en manos de otra persona, que ésta sea honrada y diga, yo me encontré este teléfono celular en un teléfono, en un taxi colectivo, si es así. Y esperamos tener buena respuesta de parte del conductor de este taxi colectivo de letras azules de Lagunillas. Este conductor es un joven de pelo corto, polera rosada. El conductor, o sea, don Francisco Manríquez tomó este taxi colectivo tipo 9:30 de la mañana, trayecto hospital de Coronel hacia el Cefam de Lagunillas. Tiene dueño este teléfono, costó mucho comprarlo, así que esperamos de que si hay una persona de buen corazón que lo pueda devolver sería fantástico. Se busca, dice acá, me robaron, se busca un automóvil Hyundai Accent 2010. Lugar del robo, Volcán Osorno, con Jorge Alessandri, población Jorge Alessandri en Coronel. Muy impresionante, esto está desde fecha del robo, dice hoy el día miércoles 21 de mayo del 2025. Bueno, todavía no se pierden las esperanzas de ver si alguna persona entrega información. Cualquier información, favor, llamar al 973 19-24-27. Ajá. Dice, buenas noches, me llamaron la noche seguramente a ayudar, por favor, me robaron en auto a mi sobrina. Qué terrible esto cuando se hace usufructo de un automóvil y luego cuesta un mundo de poder recuperarlo. Bien, estamos cumpliendo con nuestros auditores, ya cerramos nuestra audición, queridos amigos y amigas. Ya no queda más tiempo, vamos a decirles hasta aquí llega Calle Denuncia por el día de hoy, sin antes recordarle que también estamos gracias a la cortesía de Clínica Dental Ardent, nuestro patrocinador, otro de nuestros patrocinadores que nos acompaña precisamente en el día de hoy, es precisamente Clínica Dental Ardent, a sus gratas órdenes. Ya lo saben, amigos y amigas. Luego llega el informativo central con las principales informaciones de lo que acontece en nuestra región, Chile y el mundo, así que no se separe de nosotros. Luego tenemos también el contacto con Municipalidad de Coronel para saber qué es lo que, a qué acuerdo se llegó con nuestros amigos de las ferias libres rotativas. 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Hasta mañana, amigos y amigas. Hasta mañana, si Dios así lo permite. Mañana nos reencontraremos en el aire con más Calle Denuncia.
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0: Exactamente faltan 2 minutos para las 13 horas, 1 de la tarde. 2 minutos faltan para las 13 horas, 1 de la tarde.
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tardes y bienvenidos a nuestro informativo central que ya se inicia a contar desde este minuto. Jueves 14 de mayo del 2026, hoy día recordamos a Matías, semana número 20. Días del año que han transcurrido ya 134 días. Cuando es la 1 de la tarde con 4 minutos, damos comienzo a nuestro informativo central. Bruno Ignacio Serginho Rivera. Bruno Ignacio Serginho Rivera, estudiante de bioquímica de la Universidad de Concepción, fue visto por última vez este lunes 11 de mayo en Chiguayante, en nuestra región del Biobío. El joven de 29 años salió aquel día desde su casa cercana a el Estadio Español de la comuna con destino desconocido. Fue visto dicha tarde por última vez a las 17 horas aproximadamente caminando por 8 Oriente. Este martes la familia de Bruno puso una denuncia en Carabineros Este tras su desaparición. La fiscalía también me ayudó mucho, indicó su madre Virginia Rivera. Si bien se desconoce la vestimenta con la que el estudiante andaba ese día, se han difundido en redes sociales sus características, estatura de 1,62 m aproximadamente, cabello castaño, ojos color pardo, tez clara y con textura delgada. Rivera precisó que su hijo subió en último posteo a redes sociales el día martes consistente en una historia de Instagram que retrataba un árbol junto al río Biobío. La Policía de Investigaciones PDI realizó diligencias con drones en la ribera del río. Este miércoles reveló su madre, quien señaló que el celular de Bruno suena como que fuera de servicio al intentar ser contactado. Se está movilizando Carabineros y la Brigada de Homicidios de la PDI, además de una fundación, añadió Virginia. Amigos de Bruno indicaron también a este medio que sus compañeros de carrera están organizando una cuadrilla de búsqueda. Cabe añadir que el joven había confirmado este lunes una cita médica agendada para el martes, a la cual no acudió. De igual forma confirmó otra hora médica fijada para este jueves. Estoy enormemente agradecida de todas las personas e instituciones, también de sus amigos que han estado conmigo y con mi hijo, valoró la madre del universitario. La imagen de Bruno ha sido ampliamente difundida en redes sociales junto al teléfono de Virginia en el caso de que alguien cuente con información útil en el marco de su búsqueda. El teléfono de mamá de Bruno es el más 569-74-51-47-46. Más 569-74-51-47-46. Tu información puede ser clave para encontrarlo.

Fundación Extraviados Bio Bio. Bueno, hay una fundación que se llama Fundación Extraviados Bio Bio, gestión de búsqueda de personas desaparecidas. Bruno Ignacio Cerejiño Rivera, persona desaparecida, máxima difusión, Chiguayante, región del Bio Bio, octava región. Características físicas, edad 29 años, estatura 1,62 m aproximadamente, cabello castaño, color de ojos pardos, tez clara con textura delgado. Día de la desaparición, 11 de mayo del 2026, hora de la desaparición aproximadamente a las 17 horas. Bueno, él salió desde su domicilio en la comuna de Chiguayante, cercano al Estadio Español. Último contacto con él cerca de las 18 horas del día de la desaparición. Se desconoce su vestimenta en este momento. Casi 40 kilos de droga fueron sacados de circulación en un procedimiento que dejó dos personas detenidas por infracción a la ley 20.000 en la ciudad de Los Ángeles, en nuestra región del Biobío. La indagatoria estuvo a cargo de la Prefectura Antinarcóticos y Crimen Organizado Sur, en coordinación con la Fiscalía de Los Ángeles y con apoyo de las Brigadas Especializadas Briant de la PDI de Rancagua, Curicó, Talca, Linares y Chillán. Según se estableció en la investigación, la estructura criminal adquiría la droga en la zona centro-sur del país y luego la trasladaba a la provincia del Biobío para su distribución y comercialización a traficantes y microtraficantes de la zona. Junto con dos detenidos de nacionalidad chilena, se incautaron 39 kilos de marihuana, además de 3.297.000 pesos en dinero en efectivo, dos automóviles y tres teléfonos móviles utilizados presumiblemente para perpetrar el delito. Usaban auto de punta de lanza para trasladar la droga. El jefe de la Prefectura Antinarcóticos y Crimen Organizado Sur, Antonio Gilderes, detalló que los imputados traían en dos vehículos adaptados para esos fines la droga como punta de lanza, es decir, un auto vigilaba y el otro trasladaba la droga. Estos sujetos intentan evadir el control policial, pero fueron detenidos. Son dos personas mayores de edad, de sexo masculino, quienes traen esta droga para ser distribuida en diferentes comunas de la región del Biobío, añadió. La sustancia ilícita decomisada fue entregada al Servicio de Salud para su análisis y posterior destrucción. En tanto, los detenidos quedaron a disposición del juzgado de garantía. Los imputados de entre 20 y 30 años no tienen antecedentes policiales. Nos trasladamos a la región metropolitana Santiago de Chile. Un motochorro fue colisionado por un automóvil en Independencia tras intentar asaltar a una escolar. Un testigo en el lugar afirmó que el sujeto también había intentado robar en un local comercial previo al incidente. El siniestro de tránsito tuvo lugar en calle Aurora de Chile, donde el sospechoso resultó gravemente herido, por lo que fue trasladado de urgencia a un centro asistencial. El conductor del vehículo que impactó al motociclista prestó declaración ante carabineros. El padre del conductor implicado señaló a un importante medio que el motociclista huía tras cometer un ilícito y que portaba una tobillera, agregando que su hijo se encuentra conmocionado por el accidente. Por su parte, el chofer precisó que transitaba solo al momento de la colisión, pues regresaba de dejar a su pareja en su lugar de trabajo. El tipo venía de allá, del sector de Aurora de Chile, pasó pero soplado, se pasó el disco para y yo obviamente no alcancé ni siquiera a reaccionar. O sea, fue inmediato, de un segundo a otro, relató el conductor. Después me entero de que intentó asaltar a una niña de un colegio, intentó robar un negocio que está a dos cuadras y más encima nos dimos cuenta de que el tipo tenía una tobillera puesta, añadió. Además, según el relato del chofer, la adolescente que habría sido víctima del intento de asalto llegó al sitio del suceso y le increpó al sujeto. Eso te pasó por andar robando antes de retirarse del lugar. Asimismo, otra mujer se habría acercado a carabineros manifestando: yo vi cuando el tipo intentó robar en el negocio.
El capitán Walter Spreng detalló que el motociclista no respetó la señal de detención obligatoria y fue proyectado hacia la calzada tras el impacto, quedando con lesiones de gravedad y en riesgo vital, por lo que fue ingresado al Hospital San José.

Dos carabineros en servicio activo integraban la estructura de la banda del Moto. La banda del Moto, organización criminal desbaratada este jueves en Curanilagüe. Según la indagatoria, no eran simples colaboradores, más bien eran una especie de servicio de inteligencia del grupo. Manipularon evidencia balística en un sitio del suceso, ocultando y respaldando casquillos para borrar la trazabilidad de las armas, y filtraron información privilegiada al cabecilla para protegerlo de operativos policiales. Un tercer uniformado que tomó conocimiento de los hechos no denunció y también terminó arrestado. La banda operó en las sombras por al menos 2 años. La banda del Moto, ese es el nombre de la organización criminal desbaratada este jueves en la ciudad de Curanilagüe. Se trata de una trama de corrupción en la que participaron directamente funcionarios activos de carabineros. De acuerdo con antecedentes recabados por la unidad de investigación de un importante medio de comunicación que cubre todo el país y el extranjero, al menos 2 efectivos policiales formaban parte de la orgánica liderada por Diego González, alias El Moto. Según cuentan fuentes consultadas por este artículo, la organización estaba en una disputa territorial con un grupo rival, presumiblemente para la venta de drogas. En agosto del 2025, por ejemplo, integrantes de la banda del Moto llegaron hasta la población Navidad de Curanilagüe, donde residía buena parte de sus contrincantes, para atacar a balazos automóviles y domicilios. Los rivales del Moto hicieron lo propio, atacaron la población de sus enemigos e incluso balearon una sede vecinal. Desde entonces, los tiroteos entre ambos bandos se hicieron recurrentes en varios puntos de la ciudad.

0: Es la 1:15 ya con 15 minutos, 1:15 de la tarde, 1:15 de la tarde. Es la 1:15 con 15 minutos. El informativo central está sesionando a esta hora, queridos amigos y amigas.
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Ya es la 1:16 de la tarde, 1:16 de la tarde, 1:16 de la tarde. 1:16. La maratónica sesión de la Comisión de Hacienda, que se extendió hasta las 5 de la madrugada, dejó varias bajas para el proyecto de reconstrucción nacional impulsado por el ministro Jorge Quirós. En medio de decenas de votaciones, algunas de las disposiciones que habían generado mayor controversia terminaron siendo rechazadas, dejando fuera cambios en propiedad intelectual, capacitación laboral y normas de probidad, entre otros puntos. Tal como se informó a través de un importantísimo medio, durante la discusión en particular se cayeron artículos vinculados a minería de datos, la franquicia tributaria CENSE y modificaciones a la ley de propiedad intelectual. Mientras otros contenidos fueron retirados y reformulados por el propio Ejecutivo. De esta forma, las iniciativas rechazadas corresponderían a materias que introducirían modificaciones relevantes en áreas de distintas, áreas tan distintas como inteligencia artificial, empleo y contrataciones públicas. Uno de los debates más sensibles estuvo en el artículo 8 relacionado con inteligencia artificial y derechos de autor. La propuesta buscaba incorporar a la ley de propiedad intelectual una excepción que permitiera reproducir y utilizar obras protegidas sin autorización ni remuneración para fines de extracción y análisis masivo de datos de lenguaje, imágenes o sonidos. El punto ya había generado cuestionamientos, por lo que el gobierno realizó gestiones de último minuto para intentar asegurar apoyos. Sin embargo, la norma terminó siendo rechazada y quedó fuera del proyecto. La discusión había despertado críticas por parte de quienes advertían eventuales efectos sobre la protección de obras y contenidos utilizados para entrenar modelos de inteligencia artificial. Me dijo que lo hiciera sufrir, las confesiones tras la caída de la Quintrala de Magallanes. Entre junio y julio del 2012, Irma mandó a matar a su esposo. Lo hizo para quedarse con sus seguros de vida, incluido el de Capredena. Y bueno, la semana recién pasada lo logró. La Corte de Punta Arenas ordenó al fisco pagarle más de 200 millones de pesos, testimonios, a lo que accedió una unidad investigativa de un importante medio de comunicación. Reconstruyen su historia, las confesiones de ella y el sicario revelan cómo fue planeado el crimen y la promesa de pagar al asesino a sueldo con los dineros del difunto. Me dijo que lo hiciera sufrir, declaró el homicida. Rubén se pasó 8 minutos intentando salvarle la vida a Didier Celestino Mancilla Rivera. Sus conocimientos como técnico en enfermería le hicieron saber, con solo mirarlo, que estaba anémico, pálido y cianótico. Una herida cortopunzante en el cuello le hacía perder sangre hasta por la boca. Lo único que pudo hacer fue taponearle la herida con sus propias manos hasta que llegó la ambulancia. Minutos antes, Rubén vio a Didier zigzaguear en su auto y chocar contra un poste. Pensó que estaba ebrio. Solo se acercó a él cuando advirtió que una mujer, al verlo de cerca, se tapó la cara con las dos manos. Entonces supo que era grave.

El diputado Tomás Kast, Evo, presentó un proyecto de resolución para solicitar al presidente de la República la exención parcial o total del pago de contribuciones para predios rurales afectados por atentados terroristas y o violencia rural durante los últimos 10 años en las regiones de la Araucanía y Biobío. La iniciativa surge en respuesta a la reiteración de hechos violentos en la macrozona sur y busca ampliar también las medidas actualmente vigentes, considerando que la resolución emitida por el Servicio de Impuestos Internos en el 2023 solo contempla rebajas para predios ocupados. De esta manera, cientos de propietarios han quedado excluidos pese a vivir en zonas catalogadas como de alto riesgo y verse afectados por el contexto de violencia rural. El diputado explicó que la propuesta busca apoyar a familias que se han visto impedidas de desarrollar actividades productivas, habitar sus propiedades o realizar inversiones por la ocurrencia de estos hechos. Es la 1:21 minutos, 1:21 minutos, 1:21 minutos.

A solo meses de los incendios forestales que afectaron gravemente a la localidad de Ríos de Chile en Lirquén, comuna de Penco, Desafío Levantemos Chile y la compañía manufacturera de papeles y cartones inauguraron la nueva sala cuna modular del jardín infantil Burbujitas del Mar,

Esta infraestructura que permitirá que 19 niños y niñas retomen su proceso educativo en condiciones seguras y de alto estándar. El proyecto surgió como una respuesta inmediata para que catástrofes no frenara el futuro de los más pequeños. La obra, ejecutada en tiempo récord, contempla una infraestructura de 14 módulos de alto estándar emplazados en un terreno de 600 metros cuadrados. El presidente del desafío Levantemos Chile, Nicolás Birrell, sostuvo que desde el primer día de la emergencia asumieron el compromiso de apoyar la reconstrucción de espacios para la infancia. Además, destacó que este proyecto demuestra cómo el trabajo público-privado permite ejecutar soluciones rápidas y de calidad.

Tres empresas se harán cargo de la seguridad de las obras abandonadas por la compañía española Tapusa en el Gran Concepción, en nuestra región del Biobío. Cada una de las obras quedará encargada a una empresa distinta, las que deben implementar diferentes medidas de mitigación mientras se resuelven los nuevos contratos. Esta decisión responde a el abandono en el que se encuentran las faenas de la firma española, situación que ha derivado en problemas de acceso, inseguridad urbana y robo de materiales. El Seremi de Vivienda del Biobío, Anselmo Villagra, indicó que se debe actuar con responsabilidad y no se pueden dejar los trabajos sin medidas de resguardo. Nuestro deber es proteger a las comunidades y al mismo tiempo avanzar para retomar las obras definitivas en el menor plazo posible, enfatizó la autoridad de gobierno. En el caso del Puente Esmeralda, en Concepción, las medidas se enfocarán en asegurar la seguridad vial, implementando señalíticas y el relleno de pavimentaciones que se encuentran en estado crítico. Por su parte, en las obras abandonadas en Talcahuano, correspondientes al Puente Perales y el Eje Colón, se realizan acciones relacionadas con una efectiva conectividad peatonal y vehicular. Para la operatividad urbana, en la zona, se realizarán cierres de seguridad y se ejecutarán también obras de mantención a los semáforos y sistemas de agua lluvia. Es la 1:25 de la tarde. 1:25 minutos. 1:25 minutos.

El gobierno ingresó una indicación al proyecto que perfecciona el sistema de expulsiones administrativas, con la que busca que servicios públicos y privados acusen a migrantes en situación irregular cuando realicen trámites en áreas como salud, previsión o educación. Según reveló La Segunda, la propuesta fue presentada por el subsecretario del Interior, Max Pavés, durante la discusión de la iniciativa en la Comisión del Gobierno del Senado, y obligaría a organismos como PONASA, ISAPRES, AFP, hospitales, consultorios, colegios y jardines infantiles a entregar antecedentes al Servicio Nacional de Migraciones. La medida se enmarca en la estrategia del presidente José Antonio Kast para identificar y concretar expulsiones de extranjeros que permanezcan ilegalmente en el país, estimados en cerca de 300.000 personas. De acuerdo con el citado medio, todo órgano de la Administración del Estado, institución u organismo previsional, o de salud público o privado, o establecimiento de educación público o privado, deberá entregar información requerida por la autoridad migratoria respecto de extranjeros sometidos a procedimientos en trámite. Haciendo delivery de marihuana en bolsas herméticas para café, fue sorprendido un hombre de nacionalidad boliviana en la Universidad San Sebastián en Puerto Montt. El imputado había ingresado a Chile por Colchane una semana antes del arresto. Se trata de Sergio Malale Roca, quien fue controlado por guardias de seguridad en el estacionamiento de la Casa de Estudios Superiores tras ser descubierto estacionando en una moto cerca de los vehículos institucionales de la Universidad de San Sebastián. De acuerdo con la denuncia, el hombre mostró inconsistencia a la hora de identificarse y cuando le pidieron explicar su presencia en dicho recinto, lo que derivó en que le pidieran mostrar el contenido de la mochila que portaba, adentro había bolsas herméticas para café, contenedoras de marihuana. Tras verse descubierto, el sujeto escapó siendo alcanzado

Durante la noche del día martes, un hombre de 54 años falleció al interior del astillero naval Asenab en la ciudad de Valdivia. Según información de la Policía de Investigaciones, el trabajador se encontraba realizando labores en una de las embarcaciones y una vez en tierra, este presentó dolores fuertes en su pecho, falleciendo minutos más tarde en dicho lugar. El comisario David Villagrán de la Brigada de Homicidios de Valdivia indicó que, de acuerdo a los primeros antecedentes, se descarta la intervención de terceros apuntando a problemas de salud. Al llegar a este lugar se cerciora situación y se logra observar mediante el examen externo del cadáver que este no presentaba ningún tipo de lesión atribuible a terceras personas, explicó. De acuerdo al análisis y conversado con testigos presenciales de este hecho, este trabajador, mientras se encontraba descansando, comenzó a sentir dolores en su pecho principalmente, agregó. De todas formas, la causa precisa de muerte deberá ser determinada por la autopsia del servicio médico legal. En nuevos antecedentes surgieron sobre el fatal accidente protagonizado por 7 ex carabineros que ocasionó la muerte de una joven colombiana de 20 años. Dos de los involucrados fueron imputados por causas penales anteriores, pero nunca recibieron condenas. La información revelada por Chilevisión señala que a dos de los uniformados dados de baja y que tampoco ayudaron a la víctima se les imputan causas previas y no recibieron sentencias. Uno de ellos es Byron Luna Ortega, que tiene registro en el 2012 el delito de usurpación de propiedad por la Fiscalía de Concepción. El segundo es Robinson Correa Cantillana, a quien en el 2021 la Fiscalía de San Fernando lo acusó por amenaza simple contra personas y lesiones menos graves. La Escuela de Carabineros de Chile tiene como uno de los requisitos que el postulante no haya sido condenado ni encontrarse en un proceso judicial por un crimen o un simple delito.

Última información para la presente edición de El Ámbito Internacional. El número de presos en Rusia se redujo a 282.000, casi la mitad del 2021, en gran medida debido a los numerosos contratos de reclusos para combatir en Ucrania, según reconoció hoy el Servicio Federal Penitenciario ruso. Si para fines del 2021 teníamos 465.000 reclusos, ahora son 282.000, de ellos 85.000 en prisión preventiva, declaró Atas, el director del Servicio General Arkady Gostev. Explicó que entre los principales factores que han incidido en la reducción de la población penal está el incremento de penas con trabajos sociales o no relacionadas con la privación de libertad, como el arresto domiciliario y la restricción de movimiento. En particular, reconoció que en los últimos tiempos ejerce una cierta influencia el trabajo de contratación para las Fuerzas Armadas. Cerramos aquí la edición de hoy de este informativo central, estimados oyentes. Muchas gracias por la sintonía prestada a nuestra edición.

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bien, perfecto. Estamos en condiciones ya de arrancar la programación de la jornada de la tarde a través de la Radio Dinámica desde las alturas de Coronel para todos quienes ya nos están oyendo y están pegaditos a la sintonía de nuestra emisión que pertenece al día de hoy. Estamos a jueves 14 de mayo. Mira, ya mañana llegamos a la primera quincena del mes. Rápidamente se nos va a ir el mes del mar. Muy bien, nosotros te invitamos a acompañarnos durante todo el transcurso del día. Y a jueves seguimos con la música. Aquí está Shakira.

trajeron a Jenny para el producto local ahí, Celso Flu. Dinámica te acompaña en esta programación de la tarde, ¿eh? Aquí está Manuel Turizo y

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El sonido de Gondwana. Recuerda que a las 3 de la tarde vamos a estar con el Dinámica DJ, donde ustedes programan su música, programan sus canciones acá en la Radio Dinámica. Todo eso al WhatsApp más 569-6243-0862, al 271-1909 y al 277-0334, los números a los cuales usted se puede comunicar a nuestra estación de Radio Dinámica.

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5: Ya, señoras y señores, ¿qué tal? ¿Cómo están? ¡Qué gusto tremendo de saludarles y estar nuevamente ya aquí en la radio! Estamos juntos para compartir, estamos juntos para pasarlo bien, para poner la música que ustedes nos piden aquí en el programa, el segmento que es suyo, porque esto se llama Dinámica DJ, así que usted manda todo lo que es la música. Usted es la DJ, usted es el DJ, y dice: Pipe, quiero poner esta canción, y yo también. ¿Cómo vamos a hacer este embrollo? A través del más 569-6243-0862, anótalo, más 569-6243-0862, ahí está el número para que nos comuniquemos ahí de WhatsApp. Nos pueden escribir, nos pueden enviar mensaje de audio, y para llamarnos al 271-1909, anteponga el 41, el 277-0334, misma idea, anteponga el número 41. Así que nada, vamos a esperar porque usted, para que nos pida música hasta las 4 de la tarde, 16 horas, donde tendrás el libre albedrío de programar. Aquí lo arrancamos con la chica dorada, con la Paulina Rubio. Oye, la Paulina Rubio está más loca con la cabra de cerro. Ya, esto es Y Yo Sigo Aquí. Alright. Al tiro para partir con ánimo el día jueves. Para algunos viernes chico, ¿eh?

0: Muy bien, Paulina Rubio, la chica dorada. Te dije que la chica dorada está loca. ¿Ah? ¿Se acuerda cuando estuvo aquí en la Teletón el año pasado? No. Paulina Rubio ni siquiera se sabe las canciones que canta ella misma. Aquí tenemos a Rodrigo, el cantante. ¿Cómo estás, Rodrigo?
1: Hola.
0: ¿Cómo estamos?
1: Bien, ¿y usted cómo está?
0: Pero bien, excelente, excelente. Aquí estamos como día jueves.
1: Jueves. Sí. Víspera del viernes.
0: Eso, víspera del viernes.
1: Sí.
0: Y comienzo el fin de semana para muchos.
1: Sí, y tu cuerpo lo sabe.
0: Por lo menos el mío sabe que tengo que ir a trabajar, así que...
1: Sí, eso sí.
0: A mí no me queda de otra, hijo querido.
1: Se le vas a contar.
0: ¿Cómo estuvo la celebración? ¿Qué le dijeron en su casa? ¿Cómo lo pasó?
1: No, aquí estaban escuchando.
0: ¿Ya?
1: Así que... No, aquí estaban escuchando la radio.
0: Ya, te escucharon en vivo.
1: Claro,
0: pues. Te estaban esperando con asado, ¿no?
1: Sí.
0: Ya, mira, ¿eh? No, después de eso usted se lo merece todo, ¿eh?
1: Claro. Ahí estaban escuchando al...
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1: Al gato.
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0: Señor. Ya. Oiga, Rodriguinho, bueno, ¿cómo ha estado la semana? ¿Cómo ha estado la chamba? Todo aquello.
1: Buena tu pregunta.
0: Sí, cuénteme.
1: El día ayer, miércoles.
0: ¿Ya?
1: El miércoles,
0: ¿ya?
1: Ayer fui a la chamba.
0: Ya.
1: Así que...
0: ¿Cómo andó a todo? ¿Hay platita? ¿Todo? ¿Hay platita? Sí.
1: ¿Ah?
0: ¿Hay platita?
1: Sí.
0: Ya. Anda dando vueltas.
1: Sí, así que mañana es viernes, mañana voy de vuelta, hay que aprovechar el tiempo, o sea, el tiempo bueno.
0: ¿A usted trabajaría por medio?
1: ¿Ah? Claro. Así que...
0: ¿Qué fuera como usted, hijo querido?
1: Sí, pero es que hay que cuidar la garganta, man. Sí, pues.
0: Y yo que me canso tanto, ya le estoy pidiendo al de arriba que me lleve luego.
1: No, pues Felipe. La gente te lleva aquí en la tierra todavía.
0: No, mi hijo, si ya estamos cansados ya.
1: No, ¿cómo te vas a ir? La gente te quiere acá en la tierra todavía, no es que tus animales son el chuchuqueo.
0: Oye, cuéntame, ¿qué vamos a pedir para escuchar de música hoy día?
1: Mira, el que más quería preguntarte. Aquí en el día hay un tema bueno.
0: A ver.
1: ¿Qué cosa más? Que siempre lo escucha la gente de los que trabajan en el área de la construcción.
0: ¿Ya?
1: ¿Tú sabes cuál es, no?
0: No, no, desconozco.
1: Yo tampoco. El tema de que se llama el.
0: ¿Ah?
1: ¿Qué cosa más? Yo le clavo, le pinto, le... No sé, un tema tropical rápido, no sé qué es lo que hace.
0: Yo le clavo, ya tenés que... ¿Me hiciste pensar aquí, po?
1: ¿Ah? Sí, pues.
0: ¿Ya? ¿Será? Vamos, aquí estamos viendo qué hacemos con...
1: Sí, pues. No, y ayer yo... Mire, que lo busca, yo ayer terminé a las 2 de la tarde y me vine al tiro.
0: ¿A las 2?
1: Sí, porque... Lo que pasa es que cuando se oscurece muy rápido, yo evito el peligro.
0: Ya, sí, pues después muy tarde...
1: ¡Me sale el cuco!
0: ¡Pasa el cuco!
1: No, me viene seguida, ¿verdad?

0: Ahí pasaba entonces el sonido que nos pedía Rodriguinho. Los maestros de la Conchu. Sí, pues, los maestros de la Conchu lo estaban viendo. Rodriguinho, el cantante. Ahí está, el cantor. Estuvo aquí el domingo, vino para la radio y le cantó a su madre. Aprovechando que era el día de las madres, él vino y la homenajeó con la canción de Ramón Aguilera, El Día Más Hermoso. Estoy el de mi madre y voy a saludarla con ansia y emoción. ¿Ah? El Cyber Day, ¿le interesa? ¡Ah! ¡Saltaron todo! Ya, yo le voy a contar de que ya está la fecha del Cyber Day 2026. Bueno, se acerca un nuevo Cyber este 2026, la instancia que los usuarios van a poder aprovechar los descuentos especiales en cientos de productos de diversas marcas. Por esto, hoy le vamos a contar cuándo, cómo es la cosa. Bueno, se recuerda de que el año comenzó con el Black Saturday, a inicio de abril, donde reconocidas firmas anunciaron sus ofertas de marcas. Bueno, muchas de estas ya se encuentran preparando para una nueva edición del Cyber. Bueno, en este contexto te vamos a contar de que el próximo Cyber se va a llevar a cabo en el mes de junio, entre el 1 y el 3, según se está indicando al respecto. Ahora, por ahora se desconoce qué marcas están participando de este. Ahora, por otra parte, tras este evento continúa el Cyber Monday. Ese va a estar el 7, 8 y 9 de octubre. Y finalmente el Black Friday. Generalmente es el último, la última patita, que es el mes de noviembre. Así que uno del 1 al 3. ¿Cuándo cae uno? Era domingo, generalmente como lunes, martes, miércoles. Ahí pues en el Cyber podéis comprar pasajes para afuera. Podéis comprar. Hay que fijarse bien en la cuestión, porque algunas marcas te dicen, te inflan el precio, después te bajan el precio y queda con el mismo que estaba antes. Antes a 9.990, hoy a 5.000, y siempre costaba 5.000, pues. Así que no, la idea, pero hay cosas buenas, porque tuve el electrodoméstico, el que se dio una lavadora. Puede valer la pena, pero todo esto según como usted, lo que hay que ir viendo es los precios antes. ¿A cuánto está? ¿Se quiere comprar usted un refrigerador, una cocina? Tiene que ir viendo los precios antes. Y eso, hacer la comparación con el momento cuando está ahí revisando por internet lo del Cyber. Es así. Ya, estamos con Don David, que está en el teléfono. David, ¿cómo estás?
1: Hola, Pipito, buenas tardes. Ya, por fin es jueves. Oye, la semana para larga, sí. Está larga la semana. Te parece así como marzo. ¿Te acordáis, marzo? No pasaba nunca los días.
0: Yo me siento como que el lunes. Yo ya siento que el lunes.
1: Sí, algo parecido, sí. Por eso digo, larga la semana.
0: Sí.
1: Pues ya cantará Yandel por allá. Pues ya viene Yandel. ¿No?
0: Como un 15 días más, ¿sí?
1: No, pues si usted sabe que...
0: Ah, ¿te pagan quincena?
1: Los 15, los 30, algo cae por ahí. Sí, sí, sí, sí. Oye, y lo bueno que las 14 luquitas no son malas, por algo subieron el sueldo mínimo.
0: Para el asado, alcanza para el asado.
1: Sí, no, ahora sí, pues, entonces, sirvieron los clemores que hicimos nosotros, sirvieron, ¿eh?
0: ¿Viste si este programa sirve de algo?
1: Oye, sí. Oye, así como salió este muchacho, ¿cómo se llama el que tuvo el problemita ahí? Que era DJ y animador y todo lo demás.
0: Javier Olivares, ¿no? ¿Qué?
1: Olivares, el problema que tuvo, puta hermano, no, pero algo, usted tiene que ser algo mejor que él.
0: Senador.
1: No. Voy a escuchar a Rodrigo, y dice, Rodrigo, ¿lo vas a descansar? No, que pura chamba nomás.
0: Día por medio, ¿ah? ¿Qué es como Rodrigo? ¿Día por medio, hijo?
1: Una cosa así, oye, puta, ojalá. Tiene que quedarse el rato, va a buscar una pega así, hombre.
0: Hay que ser cantante nomás. Ah.
1: Sí, me dijeron que era como San Los Reyes, como cantar. Alguien me dijo por ahí.
0: Con una lágrima en la garganta, ¿ah?
1: Sí, loco. No, si me dijeron si era San Los Reyes que estaban cantando, me quedaba Rodrigo.
0: Pero, y trabaja día por medio, y uno que tiene empleo formal, Dios mío, anda a pegarte una falla,
1: guay. Ay, tipo, y no, y mira algo aquí, porque ya ligeritos que están haciendo una hojita ya, no, con amonestación.
0: Amonestación a impresión del trabajo, papito.
1: No, si ahora está difícil, algo hay que juntar Lucas, no es calma.
0: Hay que... Y la cosa, mira, que afuera hay como 30.000 locutores esperando un pega.
1: Yo creo, oye,
0: así que aquí estamos.
1: La lista es larga, es como el reality show.
0: Sí, ya, que pase el siguiente.
1: Ya.
0: Así que aquí estamos, ¿eh? Tratando de hacer lo mejor posible.
1: No, si es que sobrevivir, no, pues Felipe, tú sabes.
0: Y ahora, sobrevivir. El momento cuando hacen reunión de personal, veamos los pros y los contras. ¡Ah!
1: Ahí se empiezan los dolores de cabeza después.
0: No, ahí me tomo la ketia pita para el partido.
1: Oye, pero pediste a Lefty Lai Orquesta y de programar el Confusion.
0: Y Lefty Lai Orquesta. Yo cuando trabajaba en la otra radio, el locutor decía la banda de la luz eléctrica.
1: Sí, no, que verdad. No, que el otro día había un video en YouTube, así que era, no sé, me tenía el teléfono. Imagínate, para matar el tiempo en la pega, salía Rodolfo Roth, la voz que tiene los Rodolfo Roth, tú pecho. La banda de la luz, dice.
0: Sí. La Rodolfo banda de la luz. Sí. Muy bueno, magnetoscopio musical.
1: Ese mismo, sí. Puta, podríamos ver esos programas algunos, ¿eh? Que puta, la tele de altura, novela, ¿no?
0: Anda a ver la tele.
1: Está apareciendo la novela turca con la narte, puta. Pura novela, no, ni un programa bueno.
0: Anda a ver la tele el día domingo porque te volví mono y no es nada.
1: Hay que puro ver al Pancho, no en la tarde, para entretener.
0: Ya, aquí está tu canción, perrito.
1: Ya, pues, Pipito. Oye, saluda a Rodrigo, que los dé el dato, pues, Felipe. Es que le pide que los dé el dato para una pega así, pues.
0: Ya, hablamos mejor.
1: Ya.

Oye, antes de Confusion quiero... Sí, bueno. Antes de Confusion quiero... pegar el tremendo saludo a Constanza, que el día de hoy está de cumpleaños. Así que el saludo tremendo para Constanza. ¿Verdad que estaba mirando? Me dijeron sí, que lo saludara como a esta hora. Así que me imagino que están almorzando. Así que el saludo tremendo, maravilloso para la Connie, que está en la sintonía.

569-6243-08 62, la línea de WhatsApp. Ustedes son los artífices que piden las canciones a esta hora de la jornada. Siempre con nosotros. Ya, ahora sí para Don David.

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El sonido Psycho para esa canción que se llama Happy Hour. A esta hora la música chilena en la que estábamos viviendo también, ¿eh? Por supuesto, acá en la que ustedes programan sus canciones, esas que tanto a ti, amiga, amigo, te gustan. Bueno, para eso estamos entonces, para darte en el gusto, en el Dinámica DJ. Ya nos faltan 18 minutos que nos separan de las 15, de las 16 horas, momento en el que viene el bien ponderado Jóvenes en Acción. Por ahora continuamos con más canciones, con más música para ti. Aquí está La Colegiala, pedido de Elizabeth, que nos habla desde el sector de Laraquete, escuchando la radio en la 101.3.

0: de la música a esta hora de la jornada.
1: ¿Cómo está, don Pipe? Oye, perrito, ¿te podrías poner la canción Una nube cuelga sobre mí, de los Bunkers? Por favor, gracias.

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Ya, así que vamos a continuar nomás y...

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Qué buena canción esa, la de Maná, y el corazón espinado en su versión Danza Remix. 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Acá está ahora sesionando con nosotros.

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0: Una pausa y regresamos con más Jóvenes en Acción por Dinámica 100.7.
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El sonido de Garbage en esta versión especial para esta hora de la jornada, por supuesto, donde estamos junto a la programación que usted ya conoce día jueves. ¿Cómo te quiero jueves? Comienzo de... Oye, para algunos fin de semana era... Hay gente que no trabaja mañana viernes, ¿no? Algunos tienen su día libre. A ver, para ellos también un tremendo saludo a esta hora. Yo les quiero contar aquí acerca de la final del Mundial de Fútbol el próximo mes. O sea, que Chile no está en el Mundial, entonces como que nadie... Yo siento que ni siquiera se huele, se respira Mundial aquí, ¿no? Pero el próximo mes comienza el Mundial de Fútbol. Y va a tener algunos cambios que son significativos el tema. Por ejemplo, yo le cuento de que al estilo Super Bowl, en el entretiempo de la final del Mundial 2026, va a tener artistas en vivo. Y calcule la rimbombancia del evento, que van a estar Madonna, Shakira y BTS. Así que va a ser algo, pero excepcional, nunca antes visto, lo declara aquí Infantino y todos los que tienen que ver con la FIFA. Shakira, Madonna, BTS. Oye, pero mega estrella, ¿no? Oye, pero va a estar otra cosa. Claro, la FIFA lo confirmó el día de hoy. Evento que espera que lo vean millones y millones de personas a través de todo el mundo. Un evento global. ¿Qué me dice? Se está yendo para otro lado la cosa. Bueno, pero la idea es combinar el fútbol y el deporte. El deporte, perdón, y la música. Ahí está. A propósito de deporte, le tengo panorama para el día de mañana. Amigo, le tengo panorama porque mañana comienza el rally, el Copec Rally Arauco. Mañana. A partir de las 6 de la tarde en la Plaza de Armas de Arauco. Saludos para la gente de Arauco, ya nos escuchan en el 101.3. Va a estar iniciándose el puntapié inicial de aquello, ¿eh? Va a estar el rally móvil y va a estar hasta el día domingo 5 de la tarde, donde se va a entregar las premiaciones. Esto previo al Mundial de Rally que se va a realizar acá en la región del Bío Bío, ¿eh? Panorama para el día de mañana. Ah, bueno. Seguimos avanzando a través de la radio dinámica. Esta hora en el programa de la tarde, en nuestro tremendo Jóvenes en Acción, que está pero sesionando a esta hora especialmente para todos los que nos escuchan en la tremenda sintonía de la radio. Vamos a ir con Jocelyn Enríquez y este que es el Doy Aumento.

0: Andy Repression y el sonido de Nesquare para disfrutar a esta hora en la Radio Dinámica. Va a estar el Día del Patrimonio Cultural, ¿eh? Claro, el Día de los Patrimonios en Chile se va a llevar a cabo este día sábado 31 y el domingo 31 de mayo, con una variada programación de actividades gratuitas que abarcarán desde Arica y hasta Magallanes. Museos, bibliotecas y edificios históricos van a abrir sus puertas para que las familias se sumerjan en la historia, la memoria y las tradiciones del país. A través del buscador en el sitio oficial del evento, se puede planificar la participación en las distintas actividades según la región y la modalidad que usted le plantee. Puede ser presencial o virtual. Fecha y horario, o filtrar por las características especiales como accesibilidad para personas con discapacidad o enfoque de género. Cerca de 3.000 actividades van a estar disponibles en todo Chile para que las personas puedan disfrutar y valorar el patrimonio nacional. Oye, bueno está, para querer estar en Santiago, conocer La Moneda. ¿Conoce usted el Palacio de La Moneda? En Concepción, para el Día del Patrimonio, siempre abren el campanil. Hay que inscribirse y se puede subir arriba al campanil de la U de Conce. Ah, eso sí que sí, ¿eh? Observáis todo Concepción desde las alturas. Aquí estamos en el más 569-6243-0862, el 271-1909 y el 277-0334. Aquí estamos acompañándote en todo lo que es la programación de la tarde.
1: 16 horas, 58 minutos.
0: Momento de ir a la pausa comercial de las 5 para, por supuesto, continuar con más música, con más programación para ustedes.
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11: Ya estamos sesionando entonces con la programación que usted conoce, de programación de la tarde. A esta hora, en el día jueves, jueves 14 de mayo. 14 de mayo, mañana se nos va la primera quincena del mes. ¡Oh, qué terrible! ¿Ah? Se nos va. Pero vamos avanzando, ¿ah?, para que le entregan. Bueno, mañana canta Yandel para quienes tienen quincena, ¿no? Para quienes le quincena, mañana. Mañana les canta Yandel. Bueno, para los que no. Que pase hasta el sexto. Oye. Vamos a continuar con Río y esta canción que se llama Shine Up. En la Radio Dinámica. 5:02.

0: El sonido de Rio. Oye, estaba leyendo que María José Quintanilla agotó en cosa de una hora y cuarto su segundo concierto en el Movistar Arena. Hasta las lágrimas, la cantante y comunicadora se grabó un video en redes sociales para agradecerle a todos sus parientes, puesto de que en menos de dos horas, a una hora y cuarto, siendo súper exacta, dice ella, se agotaron las entradas. Quiero agradecer a todos mis parientes quienes me empujan a seguir adelante y me invitan a creer de que todo se puede, dice la conductora del programa Dale Play de Mega. Hoy día estuvo en el programa del mediodía de Daniel Fuenzalida contando de que en su camino recorrido en estos más de 20 años de trayectoria musical no ha sido fácil, se han cerrado bastantes puertas, pero siempre cuando se cierran puertas se abren ventanas, y ese es el momento cuando hay que ser fuerte, tratar de aprovechar todo las instancias, dice la cantante María Coté Quintanilla. Oye, la pariente que agotó, tiene los dos Movistar, el del 4 de octubre y el del 13 de octubre, a casita llena. Y ahora tomamos en cuenta que el Movistar es una 13.000 personas. Está bueno para una cantante chilena que se ha visto crecer, que todo el mundo la... Yo creo que esa chiquilla está puro deseando acá en Chile. No, una cosa. Pero, claro, es simpática, entretenida, carismática, todo. Así que agotó en menos de hora y cuarto su segundo Movistar, entonces, la Coté Quintanilla, la pariente, que le agradeció en redes sociales a todos sus parientes por comprar las entradas. Dejamos a María José Quintanilla unos segundos y tomamos contacto con Rodrigo Cerda, del Departamento de Comunicaciones de la Municipalidad de Coronel, con nosotros. Rodrigo, adelante.
1: ¿Cómo está, Felipe Campos? Gusto saludarte. Sí, estamos en este momento en Banen 70, con una actividad maravillosa que involucra Hacienda Previene, Dirección de Desarrollo Comunitario Tibeco, y a los barrios como Bertacevedo, Cerro Merquín, Pablo Neruda y Villa La Paz. Busca esta actividad, este diálogo barrial, busca crear espacios de diálogo donde las ideas, las experiencias, los conocimientos de las personas, de las lideresas y de los líderes, contribuyan en la expansión de estrategias preventivas pertinentes, especialmente todo relacionado con la prevención del consumo de droga y alcohol. Directora de Dineco, Carla Torres, ¿qué le pareció la actividad?
2: Bastante enriquecedora, conociendo un poco la opinión de nuestros vecinos, de nuestros dirigentes. Estuvimos en conjunto con Carabineros, está World Pistol, está el Quiero Mi Barrio también, que está desplegado en estos distintos territorios. Y la verdad es que es súper interesante tener esta mesa barrial que habla sobre la prevención en el consumo problemático de alcohol y drogas, liderada por nuestro equipo Senda Previene. El alcalde Boris Zamorro nos ha pedido que estemos en los diferentes territorios, y con este programa de manera específica nos encontramos en cuatro sectores donde trabajamos con juntas de vecinos, organizaciones sociales vivas, estuvimos haciendo talleres en el territorio, y hoy día lo invitamos a Banen 70 para que ellos nos digan cómo mejoramos la intervención, cómo articulamos desde los factores protectores para disminuir el consumo problemático de alcohol y de droga en todos los segmentos. Quisiéramos que esto fuera erradicado, por supuesto, en la comuna completa.
1: Muy amable, muchas gracias. Actividad, las palabras de Carla Torres, directora de IDECO, y vamos a conversar también, queremos conocer la opinión de la encargada del Senda y qué fue la información que entregaron y si vieron a estas líderes y lideresas de forma activa, participando, también interviniendo. ¿Cómo estás? Primero para mi colega, y mirando el lente, si nos puede dar tu nombre y tu cargo.
3: Camila Enríquez, coordinadora del programa Senda Previene acá en la comuna de Coronel.
1: ¿Se puede detallar la participación de Senda?
3: Hoy estamos con los cuatro territorios focalizados, ya es un trabajo que venimos realizando desde el año 2023. Tenemos al sector de Berta Acevedo, Villa La Paz, el sector también del Cerro Merquín y Pablo Neruda 1. Hoy estamos realizando un diálogo barrial respondiendo también a nuestra política pública de prevención del consumo de drogas y alcohol, bajándola hacia los territorios y haciendo de nuestros líderes y lideresas, ¿cierto?, agentes claves para la prevención del consumo y así proteger a nuestros niños, niñas y adolescentes.
1: Muy amable, muchas gracias. Y queremos, para finalizar, conocer la opinión de una de las líderes o presidenta de juntas de vecinos. Bueno, son 4 los barrios que participan de esta instancia. También está la presencia de Carabineros de Chile. Son Berta Acevedo, Cerro Merquín, Pablo Neruda y Villa La Paz. Vamos a hablar con una de las dirigentes que representa a Villa La Paz. Nos gustó mucho lo que ella señaló. Se siente orgullosa de su barrio. Es que relativamente un bebé este barrio. Tiene un año aproximadamente de vida. Tu nombre y tu cargo, por favor.
4: Buenas tardes, pero mi nombre es Elizabeth Rodríguez, soy presidenta del Comité de Mejoramiento de Seguridad de Villa La Paz.
1: Villa La Paz, primera etapa. Cuéntanos, ¿qué te pareció esta invitación que te hizo Senda junto al municipio de Coronel?
4: Esta invitación fue de un gran aporte, ¿cierto?, para nuestro sector. Bueno, mencionar que nosotros llevamos 3 años con este trabajando con Senda en el sector, en la cual empezó solamente con el comité y en la cual se sumaron la Junta de Vecinos de la segunda etapa, tercera etapa, escuela de fútbol y organizaciones como Taller de Mujeres y Adulto Mayor.
1: Sí, mucho el programa Senda, ¿lo atesoran?
4: Sí, porque ha sido de gran aporte. El alcalde igual nos ha apoyado mucho en el sector y ha sido un beneficio para los jóvenes, niños y adultos mayores.
1: Especialmente en la prevención.
4: En la prevención, exacto. Hemos rescatado igual partes públicas que estaban en abandono, y a través de Senda hemos avanzado mucho en espacios públicos para los jóvenes y niños.
1: Muy amable, muchas gracias. El espacio dedicado a estos 4 barrios donde participó Senda Previene, Carabineros de Chile, y estos cuatro barrios representados por sus presidentas, líderes y lideresas. Es la información que podemos entregar a esta hora de la tarde junto a Senda Previene, Quiero Mi Barrio y la Dirección de Desarrollo Comunitario Dideco. A esta hora de la tarde, lo que pasa, lo que sucede en Banen 70, la casa de todas y todos, la casa del pueblo, acá en pleno centro, casco histórico de nuestra ciudad. Felipe Campos, será hasta mañana, si Dios quiere.
0: Chao, Rodrigo. Hasta la próxima. Chao.
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Maravillosa la programación de la tarde a través de nuestra radio emisora, que siempre está, pero bien prendida, bien guapachosa para ustedes, mis chicos. A esta hora donde, no sé, yo tengo frío. Ahora me dicen, no, pibe, no hace nada frío. Pero yo tengo. La hora está para un tecito. ¿Ah? Está un tecito la tarde de hoy.

0: 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Sí, me dicen de que hay un problema con la barrera que está ahí en el sector de en el mall. Y me dicen de que hay un taco en Yovilo. Oye, que vive gente para Yovilo. Los taxistas de Yovilo sacarán cuentas alegres. Porque ahí sí que vive gente. Eso es como otro coronel, ¿no? Lo de Yovilo. El negro, Michael, todo eso. Yo creo que sacan cuentas alegres porque vive más gente que para la unilla. Es como que digamos para las peñas. Oye. Para la Berta no vive nadie. No, porque ahí tenemos al Esteban y a la Cristina y para el otro. Aquí está el primo Roger. El primo Roger trabaja para la Peña Valencia. Ahí agarra la Allende, la Pablo Neruda. ¿Cómo andamos de platita? A ver si me compro un taxi.
1: Ya que está buena la música, primo Pipe, aquí me están entreteniendo la tarde. Se puso media lentita la pega, pero...
0: Bueno.
1: Y está heladísimo.
0: ¿Helado?
1: Se puso frío, así que... Pero con la música, da calorcito, hijo.
0: Oiga, primo Roger, ¿cómo es la pega para allá donde usted trabaja? Pues cuéntenos, vamos a saber los recorridos, estoy haciendo un sondeo, ¿ah? ¿Cómo sabes? Podría ser yo, Pipe, el nuevo... Podríamos hacer una línea de taxi. No, tendríamos puro artista trabajando en mi línea. Los viernes tendríamos recorrido en nocturno. Tendríamos hasta David Chávez, lo sacamos de guardia. Lo metimos ahí de secretaria. Claro, podríamos armar una línea entretenida. Podríamos armar el taxi del... El taxi del amor. Estamos haciendo programa, rellenando el día. Como que estuve buscando... ¿Se celebra aquí? Nada, Dios. No hay ni una cosa que decir, Dios. ¿Ah? ¡Aló!
2: Soy Felipe, Simonima Rodrigo, representante legal de la empresa... Cantaría ahí, pero al pie en la línea de colectivo.
0: ¿Lo tenemos de cantante?
2: Ya, también sería bueno para que te haya a los pasajeros para la línea, para que todos terminaran.
0: Sí, el único taxi con cantante, taxista con cantante en vivo, ¿viste?
2: Yo digo así, nadie en suya la otra línea, solamente la de este nomás.
0: Claro, claro, no, sería el taxi, la línea de la felicidad.
2: No sería, pero una línea espectacular esa. Capacito que la copien por ahí después, ¿no? Le faltan los copiones.
0: Por eso, el sondeo es que... ¿Qué recorrido es el más rentable, vos? Este es.
2: Pues, Pipe, y si hace otro recorrido usted por ahí que no lo tenga la otra línea, puede ser, ¿ah?
0: Pero es que ¿a dónde se puede ir? Bueno, no...
2: Ya sé, si vais para otro lado... Cuidar las vacas, los caballos y todo lo demás en la calle.
0: Sí, no, para el 18 vamos a hacer un matadero, tranquilo. No. Para la fiesta patria vamos a hacer un matadero. Todos los amigos del programa están ahí con carne, para la casa.
2: Oye, Felipe.
0: Dígame.
2: Yo me pregunta el amigo de F, ¿están más o menos las recaudaciones? ¿Que cómo no arreglan las barreras, oye?
0: Es que... Mira, eso tiene una teoría que te voy a explicar. Bueno, es mi teoría, yo no sé si eso es real, pero... Yo creo que son los camiones que le pegan los quiñazos a las barreras, hombre. ¿Cachai? Llegan y pasan y... Como son más grandes, ¡vamos, perros nomás! Entonces... Pero... Eso es una... Tienen que normarlo las autoridades. Se supone que los camiones no podían entrar a la ciudad y... Y bueno, ¿para qué te lo sigo explicando?
2: Oye, porque... Sabía que ahora empiezan los reclamos por la barrera. Yo los veía escuchar cuando me estaba lanzando en la mañana. Todavía estaba ante sueños, estoy soñando... Cuando ya la radio en la mañana, ya está la barrera mala allá en el cuadrón.
0: Ahora está.
2: Después salió otro, la barrera mala acá en el parque industrial número uno. ¿Cuántas barreras hay entonces?
0: Oye, Lautaro mío se ve tempranito con los problemas.
2: Claro, no, imagina lo que hace una señora reclamando igual que se le ha quedado un carro, no sé dónde, y después salió otro que se le perdieron una billetera, no sé qué más, puta, pobre Lautaro, digo yo, está peor que la ley de casa en la mañana.
0: Ah, terrible. ya los David, ahí seguimos.
2: Oye, oye, se está poniendo leído la tarde, entonces para qué va a servirse, pero no vamos a hablar del pañito nosotros porque está muy carero.
0: No, no digáis nada, que en TikTok ahora yo salgo ahí en la mesa de patitos.
2: No la sabía eso, mire, vamos a buscar este video que anda dando vuelta
0: por ahí. Hasta el TikTok de la mesa de patitos, ahí salgo yo.
2: Oye, ¿viste? Y ese video habrá llegado a Estados Unidos, ¿no?
0: ¿Quién?
2: El video tuyo habrá llegado ya a Estados Unidos, ¿no? Tú sé que Donald Trump está mirando todos los TikToks.
0: Tranquilo, hijo, tranquilo. Cuando me descubren los rusos, voy a ir para la NASA, hijo, ¿ah?
2: ¿Eh? No, yo creo que Donald Trump, mi querido, te va a pegar la llamada, así como se gustó con Jake Sin, capacito que se guste con usted también.
0: Nunca se sabe cuando uno está en el minuto de suerte, perrito. Nunca se sabe.
2: Está bien, Pipito. La esa, a lo mejor ahí está el video que va a causar furor.
0: Ya, ándate al TikTok a mirar la mesa de patito. ¿Listo?
2: Ya, sí, ahí vamos a verte y vamos a elevar ahí nomás.
0: Chao.
2: Chao.
0: ¡Epa! ¡Bonito! Acá me dicen, Pipe, ¿apareciste? Sí, pues sí, me he estado todo el día acá. Lo que pasa es que estaba haciendo algunas cosiacas, pues. ¿No sabes que este locutor es editor? Este... No. Ah. Todo. Aquí estamos poniendo el talento a la tardecita. Tarde de frío.
3: 17 horas.

dicen Pipe, una señora se cayó ahí en la... Ya, perfecto. Lo voy a chequear esto porque no puedo... Tantas cosas que pasan.

0: el sueño de Lucra.
1: Oye, qué bueno está, como está agarrando agarrando onda Lucra. ¿Cómo está agarrando onda Lucra de Argentina? Estuvo en el festival de Olmué, acá en Chile. Pero como que ahora ya está.

mientras tanto, que Naya Fácil sorprendió a al público, porque en su momento la Naya se puso implantes. ¿Ah? Y ahora se va a reducir el... No. Ya no va a tener más, y los implantes va a reducirse los pechos. ¿Qué le parece? Así que va a cambiar rotundamente su físico. Dice que este es matar a la Naya antigua y vuelve va a resucitar a la Naya que debió haber sido siempre. ¡Ah!

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Vamos a continuar en la próxima media hora entonces a través de la programación que usted conoce de la Radio Dinámica. Hoy vamos con el aventurero en su Afro House. Para ti que estás escuchando la radio, que le subas el volumen a esta hora.

dice acá. Hola, buenas tardes. Mi nombre es Paola Bravo Contreras, presidenta de la Junta de Vecinos número 10 de Los Rojas. Y quisiéramos que nos apoyen con la actividad de limpieza en el borde costero de Los Rojas para este sábado 16. Ah, el sábado 16 ahí hay una... A ver, ¿dónde está? Dice... Estimadas y estimados, esperemos que se encuentren bien. Claro, hay una actividad que se va a realizar este día sábado 16 de mayo en el sector de Caleta Los Rojas, para que usted le haga ya. Vecinas y vecinos, lo necesitamos a todos con las pilas puestas para apoyar la iniciativa de un grupo de un grupo de fans de BTS en Chile, y que se llama Admin, y que se destacan por organizar diversas ayudas comunitarias y acciones solidarias inspiradas por los valores del grupo de K-pop coreano. Estas acciones reflejan cómo en este caso el fandom del coronel transforma la admiración artística y activismo social y solidario. Se trabajará limpiando el antiguo espacio del Paseo de las Olas, que está en el sector de la Caleta, que es un basural en su gran medida. Cuidar nuestro borde costero no es solo una tarea de ambientalistas, sino que es una responsabilidad compartida de la comunidad. Y todo comienza por tomar conciencia y actuar desde lo cotidiano, ya que las consecuencias de no cuidar, por supuesto, claro, no cuidar nuestro borde costero es terrible, ¿no? Claro, las consecuencias de no cuidar las playas son la muerte de especies marinas por ingestión de desechos, menor número de visitantes por malas condiciones, aumento de enfermedades por contaminación del agua y el borde costero, pérdida de atractivo natural y deterioro visual. Todo esto, lamentablemente, lo estamos viviendo. Esperamos que muchos lleguen a colaborar, porque nuestra caleta, Los Rojas, está profundamente conectada con nuestra vida, economía y futuro. Su deterioro afecta no solo al medio ambiente, sino que también a nuestra comunidad, los alimentos y el bienestar. Oye, Paola, y escríbeme cómo, a qué hora las personas que quieran participar de esto, a qué hora tienen que llegar, cómo es el tema del sábado. ¿Ah? Te seguimos acompañando en la radio dinámica, estamos junto a ti.

una versión especial del sonido de Sandra y la María Magdalena en esta jornada de música de canciones.

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Aquí está Karol G y Greky. Ambas se juntaron para traerte esta linda bachata que se llama Amiga Mía.

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0: Aquí está lo del space, lo del espacio, a través de la radio dinámica. Qué maravilloso la música y todo lo que te llevamos a cabo a través de nuestra tremenda jornada con canciones. Dentro de breves momentos más vamos a estar con el siempre no bien ponderado Son 90. Se preparan.
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0: ¡Ay, qué rico!
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0: Bueno, ah, vamos cerrando ya. Luego viene el Son 90, regresando a casa y la programación que usted ya conoce de nuestra radioemisora. La sintonía, por supuesto, queda especialmente para ustedes. Ya venimos.

Ya pasaron 180 minutos de entretención y mezclas, haciendo un recorrido por todos los estilos musicales. Ya es hora de descansar, pero tranquilos, que mañana volvemos con otra dosis de Jóvenes, Jóvenes en Acción. 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

Ya partimos el programa del día de hoy comentándoles de un atropello que acaba de ocurrir entre los sectores en la intersección de Los Notros con Los Robles. Ahí estaría esta lamentable información que le estamos entregando a ustedes. Hay una persona atropellada en Los Notros con Los Robles.

0: Ya, siendo las, por supuesto, 19 y pasadito, ya estamos listos y en condiciones de arrancar una edición más de nuestro programa a esta hora, que dura hasta las 20, que lleva por nombre Song 90, donde una década la desglosamos e intentamos, o bueno, como sea, dentro de una hora. ¿Usted sabe lo que significa para una persona desglosar 10 años en 60 minutos? Por eso, de lunes a viernes, acompañamos con esta programación noventera especialmente para ti. Bien, comenzamos con el Bolero Mix 12 a esta hora en Dinámica.
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2: El sonido de claramente el Bolero Mix 12 para poder arrancar los juegos de el SOC 90 de esta jornada acá en la Radio Dinámica Arauco 101.3, Coronel 100.7, y lo que suena. ¡Ah! ¡Cuántos recuerdos te trae! Estamos hablando, oye, del primer maxi single que conocimos de este grupo argentino, cuando escuchábamos recién sonar el símbolo con este. Este es un cover, ¿eh? Finalmente. Claro, lo traducen al español. Yo te digo, todo va a estar bien. No te preocupes más. Pero no, es un cover de muchos años más atrás. Pero en Argentina el símbolo sacaba este cover y lo escuchamos en el

0: No te preocupes más, el símbolo, linda canción. Oye, en los 90, el año 1991, y para serte bien franco por ahí, la gente bailaba un pasito bien interesante que causó mucho estruendo ahí entre, vamos a nombrar a la gente adulta mayor de la época, porque decía, no puede ser que una letra diga eso, y aparte que la gente de esta canción traía coreografía. Y le voy a mostrar un poquito, a ver si usted se acuerda.
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0: Esta canción la traía el grupo argentino Pancho y la Sonora Colorada, que traía la canción del cachete, pechito y ombligo. Y tenía que juntar los cachete con cachete, pechito con pechito, ombligo con ombligo. Y ahora convengamos que para la época de los 90 esa cuestión en las pistas de baile no se veía, que hay que bailar como de lejito. Entonces ahí se empezó como a disparar la cosa. Claro que no era ni comparado con los ritmos, con los bailes de ahora, de los reggaetones, y no, estamos hablando de algo mucho más inofensivo. ¿Ah? Aquí está, el cachete, pechito y ombligo. Pancho y la Sonora Colorada, recordando canciones en el Son 90, una década en 60 minutos.

0: Seguimos en la Argentina.
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0: ¿Se acuerda de ese ritmo? ¿Cómo se bailó junto a los King Africa?
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0: el sonido de Kidáfrica. Bueno, con este tema lo conocimos, ¿no? Estaba, en este álbum estaba el africano, el póntelo, pónselo. No hemos subido del año 93, ¿eh? No hemos avanzado más. Y aquí nos vamos a quedar. Este grupo, vamos a ir a España, a la península ibérica. Vamos a ir al continente, al viejo continente. Este grupo estuvo aquí en el Festival de Viña. Lo precedía Frances Pica. ¿Cuántos dicen? ¡Ah! Yo sé lo que van a tocar. Justamente vamos a tocar el grupo Locomía. Pero no vamos a tocar el disco Ibiza Locomía. No. Tampoco vamos a tocar Locomox, sino que vamos a tocar
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0: ¡Epa! En su versión Maxi Singles, Rumba Samba Mambo. La moda, la onda de los abanicos. Abanico Locomía, ¿eh? Me recuerdo del furor que causaba Locomía, ¿eh? Cuando llegaron a Chile. ¡Qué loco todo! Aquí está. En el Song 90.

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0: ¡Upa! Un jovencito Ricardo Montaner. Ese cassette, o para los que tenían el CD, traía temas como este. ¿Se acuerda? Como llevarte a la cima del cielo.
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0: El otro que traía el Me va a extrañar. Había una versión bien interesante de Tipitaron de en una versión en español.

Y era bien, bien rara. Pero ya, ya con Ricardo Arjona nos vamos a ir a John Secada ahora. A propósito de baladas buenas. Porque John Secada no era solamente Otro Día Más Sin Verte, también traía esta que se llama Ángel. En español.

el sonido de John Secada en esta jornada de Radio Dinámica. Estamos realizando el Song 90, música que marcó época, por supuesto. Acá en la Dinámica, de lunes a viernes, Song 90 entre las 19 y las 20 horas. Ah, me traspapelo de pronto. Tanta música que había en los 90. Lo que pasa es que los 90 marca un estilo. Es bien interesante la época de los 90. Hay mucho para compartir. Así como en la comuna de Lota, en la comuna de Coronel, inclusive podríamos nombrar la provincia de Arauco, es súper marcado la onda del tecno, la onda de Venga Boys, la onda de qué sé yo, Rebeca. Pero también hay mucho más. Están grupos como John Secada, ¿viste? Lo que estábamos tocando, como Lo Comía, aquí en África. Abarca muchos estilos, muchos sectores. La música de los 90, por ejemplo, esto que vamos a escuchar del grupo Desacados. No hemos subido de los 90, en 93, hasta ahí estamos aquí en el año 91, hoy día, a esta hora, junto a los Desacados.

¡Uy! Y de lo bueno poco ya nos vamos retirando. ¡Qué bueno! Te he sacado, o sea, ¿te gustaron? Espero que sí, pues. Y nosotros vamos a... luego a cambiar el folio, vamos a ir regresando a casa para que estén atentas, bien atentos los amigos que gustan de las canciones de el Regresando a Casa. Bien, nos vamos a ir con la pachanga. Muchas gracias, ya venimos.

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